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0: 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Son las 7 con 30 minutos.
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2: San Juan Pablo II nos pidió que reconociéramos que no debe disminuir el ímpetu de predicar el Evangelio a quienes están lejos de Cristo, porque esta es la primera tarea de la Iglesia. En efecto, hoy la actividad misionera sigue representando el mayor desafío para la Iglesia, y la tarea misionera debe seguir siendo primordial. ¿Qué pasaría si tomáramos estas palabras en serio? Nos daríamos cuenta de que la labor misionera es paradigmática de toda la actividad de la Iglesia. Esta tarea sigue siendo fuente de inmensa alegría para la Iglesia. Así os digo que habrá más alegría en el cielo por un pecador que se arrepiente que por 99 justos que no necesitan arrepentimiento.
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0: 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Son las 8:02.
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4: Bendiciones para todos los estimados radioescuchas de RCN de Radio Matovelle. En este viernes 10 de julio, viernes penitencial dedicado al Sagrado Corazón de Jesús, la palabra del Señor viene a nosotros a través del Evangelio según San Mateo en el capítulo 10, versículos 16 al 23. En aquel tiempo dijo Jesús a sus apóstoles: mirad que os mando como ovejas entre lobos. Por eso sed sagaces como serpientes y sencillos como palomas. Pero no os fiéis de la gente, porque os entregarán a los tribunales, os azotarán en las sinagogas y os harán comparecer ante gobernantes y reyes por mi causa. Así daréis testimonio ante ellos, ante los gentiles. Cuando os arresten, no os preocupéis de lo que vais a decir o de cómo lo diréis. En su momento se os sugerirá lo que tenéis que decir. No seréis vosotros los que habléis. El Espíritu de vuestro Padre hablará por vosotros. Los hermanos entregarán a sus hermanos para que los maten, los padres a los hijos. Se rebelarán los hijos contra los padres y los matarán. Todos os odiarán por mi nombre. El que persevere hasta el fin se salvará. Cuando os persigan en una ciudad, huid a otra. Porque os aseguro que no terminaréis con las ciudades de Israel antes de que vuelva el Hijo del Hombre. El Señor manda a los 72 como ovejas en medio de lobos. La propuesta del reino desafía la mentalidad de muchos de sus oyentes que prefieren permanecer en la línea tradicional antes que abrazar las novedades del reino. La misión de los apóstoles es la de presentar el reino en la persona de Jesucristo como camino, verdad y vida. El reino, que es la voluntad del Padre, debe ser acogido personal y comunitariamente para que se haga presente en nuestro hoy como primicia de lo que será más allá de esta experiencia terrena. Sencillos como palomas, es decir, sin violencia en las palabras ni en los actos, con el firme propósito de no convencer por la fuerza, sino con la mansedumbre del amor. Pero también el Señor envía a sus discípulos desplegando prudencia, con una buena dosis de discernimiento para evitar caer en las trampas del enemigo, vigilando atentamente los movimientos del maligno para no dejarse aplastar. La tribulación hará parte de su caminar. No podría ser diverso el camino de los discípulos con respecto al camino del Maestro. Las tinieblas siempre querrán engullir la luz, mientras que ésta, como una espada, será blandida hacia adelante y hacia atrás como espada de doble filo. Las luchas no ahorran ni siquiera a los familiares más cercanos. Solo la perseverancia nos dará el triunfo, pues el enemigo puede perder batallas, pero no quiere perder la guerra. Gloria al Padre, al Hijo y al Espíritu Santo.
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0: Pensamientos del venerable padre Julio María Matovelle. Pretender que la ciencia y la filosofía sean contrarias a la poesía es pretender que Dios haya creado el universo sin belleza y al hombre sin la mujer. 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
1: Son las 8 y 31 minutos.
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3: La palabra de Dios nos muestra constantemente cómo Dios desafía a quienes creen en Él a salir. Abraham recibió el llamado a partir hacia una nueva tierra. Moisés escuchó el llamado de Dios: ve, yo te envío, y condujo al pueblo hacia la tierra prometida. A Jeremías, Dios le dice: a todos a quienes yo te envío, irás. 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Cada cristiano y cada comunidad debe discernir el camino que el Señor señala.
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1: Son las 9:01.
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7: 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El criterio humano es incapaz de apreciar debidamente las obras de Dios. 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

0: 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Son las 9:30.
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2: La alegría del Evangelio, que anima a la comunidad de discípulos, es una alegría misionera. Los 72 discípulos la sintieron al regresar de su misión. Jesús la sintió cuando se regocijó en el Espíritu Santo y alabó al Padre por revelarse a los pobres y a los pequeños. La sintieron los primeros conversos que se maravillaron al oír a los apóstoles predicar, en la lengua de cada uno, el día de Pentecostés. Esta alegría es una señal de que el Evangelio ha sido proclamado y está dando fruto. Sin embargo, el impulso de salir y dar, de salir de nosotros mismos, de seguir adelante en nuestra siembra de la buena semilla, permanece siempre presente.
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1: ¿Cuánta gente se enamora bajo el cielo?
2: Soy Jesús. Espera. No dejes de leer. Te pido que esta vez no voltees la página. Ni cierres la puerta, ni le subas al radio. Y me dejes hablarte. No me des la espalda, por favor. Necesito hablar contigo. Nada más charlar un poco. No deseo hablar de tus pecados, ni de tus defectos, ni sermonearte o hacerte sentir culpable. Solo quiero decirte lo mucho que te quiero y que lo sepas de verdad. Quiero hacerte ver que en realidad no estás solo. No me gusta verte triste ni enfadado con la vida. Yo deseo que seas feliz. No estoy nada lejos de ti. No estoy solo en las alturas. Ni quiero que me veas tan lejos de ti. Estoy aquí mismo, a tu lado. Y si me pides que entre en tu corazón, estaré aún más cerca de ti. Me gusta estar en tu interior. Me gusta sentir tu paz conmigo. ¿Sabes? Te conozco como la palma de mi mano. Sé muy bien lo que pretendes ocultar a los demás y lo que ni tú mismo quieres reconocer. Conozco tus pesares y sufrimientos, tus preocupaciones, tus aspiraciones y tus sueños más íntimos. Sé que has tenido decepciones y tienes muchas inquietudes de tu futuro. Estoy tan consciente de tu inseguridad y los momentos que envidias a otros o te sientes inferior, que entiendo que no siempre puedes ser lo que quisieras. Y haces o dices cosas que luego te pesan. En algunas ocasiones te preguntas, ¿habrá alguien que se preocupe por mí? Te preguntas si existo, ¿verdad? Comprendo tu batalla interior. Sé que a veces, aun cuando te esfuerzas al máximo, las cosas no salen como deseas. Te voy a responder algo. Yo no doy solo porque las personas se lo ganen con bondad y rectitud, ni obedeciendo reglas. Toda la alegría que puedes recibir está en el amor que estés dispuesto a dar. Ese es el secreto. Ama. Personas se lo ganen con bondad y rectitud, ni obedeciendo reglas. Toda la alegría que puedes recibir está en el amor que estés dispuesto a dar.

0: y soy feliz, y quiero que tú lo seas. Siempre estaré aquí cuando me necesites, atento a cualquier seña tuya. No tengas miedo ni pena. No te sientas con poca dignidad para decírmelo. Recuerda que estoy ansioso por estar en tu corazón. Y no importa si a veces me olvidas, porque yo te amo así como eres. Bueno, te dejo continuar con tu día. Nada más no te olvides que hay algo importante que te vine a decir hoy. Ama. Tu amigo que te quiere y se preocupa por ti. Jesús.
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2: Amante mía, amadísima amante mía, desde hace ya tiempo. Presiento el final de nuestra historia. Lo veo en tus ojos, ausentes. Lo oigo en tus silencios. Sí, lo sé. La palabra amante nunca te cayó bien. Pero por sobre todas las cosas, eso eres para mí, mi amante. Así como yo soy tu amante. Nunca fuimos otra cosa. Desde el primer día lo decidimos. ¿Te acuerdas? Ese mismo día puse todas mis cartas sobre la mesa sin guardarme ninguna. Te dije, si mal no recuerdo, no estoy solo en este mundo. No está desierto mi corazón. No soy un hombre libre, ni quiero serlo. Y no te mentía. Llegaste un poco tarde a mi vida. Llegaste cuando el amor había comenzado para mí y alguien, de quien después te dije el nombre, me encadenaba suavemente los sentimientos. También te dije que lo nuestro sería distinto porque íbamos a estar juntos únicamente cuando teníamos ganas de amarnos. Te lo dije. Recuerdo todavía tu sonrisa complaciente y el beso que me diste como sellando el trato. ¿Te acuerdas? No me pongas entonces entre la espada y la pared. No me obligues a elegir entre un adiós y otro adiós. No quiero lastimarte. No quiero que nadie salga lastimado. Para mí, todo está como estaba. Nada ha cambiado. Solo tú cambiaste. Yo sigo siendo el mismo, con las mismas suaves cadenas que no puedo ni quiero romper. Una vez más, pongo todas mis cartas sobre la mesa, sin guardarme ninguna. De ti depende si el juego continúa.

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0: tener vuelve a girar.
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1: Buenos días, mi amor.
0: ¿Has estado bien?
1: Más o menos.
0: Llegaste tarde ayer, te regañaron.
1: Un poco, pero no importa porque te quiero.
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0: mañana está muy bonita. ¿O será porque estoy contigo?
1: No sé, igual pienso yo.
0: Me dijiste que hoy podíamos andar todo el día.
1: Claro, eso te dije. Para poder salir tuve que mentir.
0: ¿Así? ¿Qué dijiste?
1: Que tenía que consultar en la biblioteca.
0: Mira qué consulta.

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Dime tú, ¿por qué me abandonaste? ¿O acaso no lograste las cosas que soñabas? ¿No viste con qué ganas que yo trabajaba luchando sin descanso para darte mi abrigo? ¿O acaso no entendiste que te amaba? ¿Cómo te ama un amante? ¿Cómo quiere un amigo? Mas tú creíste que eras reina, que yo, tu esclavo, debía darte todo. Y así te di mi honor y me anulaste y te regalé todo. Te di mi sangre, mis sentidos, mis caricias, y tú todo lo tomaste y me anulaste. Mas cuando te pedí un poco de amor, tú, sin mirar hacia atrás, te marchaste. Devuélveme el amor, dame la vida que te di, dame los sueños. Devuelve el corazón aquí a mi pecho, que ya vacío y ya deshecho de llorar se acuerda hoy de ti. 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

bueno. Fúmate el pitillo, acábate esa copa y vámonos. O si no, desnudemos nuestro pensamiento como cada noche en nuestros cuerpos y afrontemos la realidad. Porque no somos de nada más que eso, dos sombras que se unen por monotonía y rutina. Y la verdad es que al principio todo nos hacía reír y el mundo no nos importaba nada. Bebíamos el aire el uno del otro, no teníamos ni necesidad de hablar para comprendernos. Y es cierto que tú y yo éramos el fuego, que juntos íbamos inventándolo todo, creando el mundo a partir de nosotros, de nuestros ojos, de nuestra palabra. El día y la noche nos pertenecían.

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Y es una lástima. Es una lástima que de tanto beso y de tanta caricia no nazca la luz ni esperanza de vida. 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

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Pero si yo no quería. Y realmente nos hacía falta explotar de alguna forma, no sé. Te juro que nunca esperé que esto pasara, ni que te pusieras así. Además, no era mi intención. Por Dios, no llores, no llores.

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0: En el nombre del Padre, del Hijo y del Espíritu Santo.
1: Amén.
0: El ángel del Señor anunció a María.
1: Y concibió por obra del Espíritu Santo.
0: Dios te salve María, llena eres de gracia, el Señor es contigo. Bendita eres entre todas las mujeres y bendito es el fruto de tu vientre Jesús.
1: Santa María, Madre de Dios, ruega por nosotros pecadores, ahora y en la hora de nuestra muerte. Amén.
0: He aquí la esclava del Señor.
1: Hágase en mí según tu palabra.
0: Dios te salve María, llena eres de gracia, el Señor es contigo. Bendita eres entre todas las mujeres y bendito es el fruto de tu vientre Jesús.
1: Santa María, Madre de Dios, ruega por nosotros pecadores, ahora y en la hora de nuestra muerte. Amén.
0: El Verbo divino se hizo hombre.
1: Y habitó entre nosotros.
0: Dios te salve María, llena eres de gracia, el Señor es contigo. Bendita eres entre todas las mujeres y bendito es el fruto de tu vientre Jesús.
1: Santa María, Madre de Dios, ruega por nosotros pecadores, ahora y en la hora de nuestra muerte. Amén.
0: Ruega por nosotros, Santa Madre de Dios,
1: para que seamos dignos de alcanzar las promesas de nuestro Señor Jesucristo.
0: Te rogamos, Señor, que infundas tu gracia en nuestras vidas, para que, habiendo conocido por el anuncio del ángel la encarnación de tu Hijo Jesucristo, lleguemos por su pasión y su cruz a la gloria de la resurrección. Por el mismo Cristo nuestro Señor.
1: Amén.
0: Misterios gozosos. Primer misterio, el anuncio del ángel a María Santísima y la encarnación del Hijo de Dios.
2: Al sexto mes, fue enviado por Dios el ángel Gabriel a una ciudad de Galilea llamada Nazaret, a una virgen desposada con un hombre llamado José, de la casa de David. El nombre de la virgen era María, y entrando donde ella estaba, dijo:
3: Alégrate, llena de gracia, el Señor está contigo, bendita tú entre las mujeres.
2: Ella se conturbó por estas palabras y pensó, ¿qué significaría aquel saludo? El ángel le dijo:
3: No temas, María, porque has encontrado gracia ante Dios. Concebirás en tu vientre y darás a luz un hijo, y le pondrás por nombre Jesús. Será grande, se llamará Hijo del Altísimo. El Señor Dios le dará el trono de David, su padre. Reinará sobre la casa de Jacob para siempre, y su reino no tendrá fin.
4: Aquí está la esclava del Señor. Hágase en mí, según tu palabra.
0: Padre nuestro que estás en el cielo, santificado sea tu nombre, venga a nosotros tu reino, hágase tu voluntad en la tierra como en el cielo.
5: Danos

0: y líbranos del mal.
1: Dios te salve María, llena eres de gracia, el Señor es contigo. Bendita eres entre todas las mujeres y bendito es el fruto de tu vientre, Jesús.
0: Santa María, Madre de Dios, ruega por nosotros pecadores, ahora y en la hora de nuestra muerte. Amén.
1: Dios te salve María, llena eres de gracia, el Señor es contigo. Bendita eres entre todas las mujeres y bendito es el fruto de tu vientre, Jesús.
0: Santa María, Madre de Dios, ruega por nosotros pecadores, ahora y en la hora de nuestra muerte. Amén.
1: Dios te salve María, llena eres de gracia, el Señor es contigo. Bendita eres entre todas las mujeres y bendito es el fruto de tu vientre, Jesús.
0: Santa María, Madre de Dios, ruega por nosotros pecadores, ahora y en la hora de nuestra muerte. Amén.
1: Dios te salve María, llena eres de gracia, el Señor es contigo. Bendita eres entre todas las mujeres y bendito es el fruto de tu vientre, Jesús.
0: Santa María, Madre de Dios, ruega por nosotros pecadores, ahora y en la hora de nuestra muerte. Amén.
1: Dios te salve María, llena eres de gracia, el Señor es contigo. Bendita eres entre todas las mujeres y bendito es el fruto de tu vientre, Jesús.
0: Santa María, Madre de Dios, ruega por nosotros pecadores, ahora y en la hora de nuestra muerte. Amén.
1: Dios te salve María, llena eres de gracia, el Señor es contigo. Bendita eres entre todas las mujeres y bendito es el fruto de tu vientre, Jesús.
0: Santa María, Madre de Dios, ruega por nosotros pecadores, ahora y en la hora de nuestra muerte. Amén.
1: Dios te salve María, llena eres de gracia, el Señor es contigo. Bendita eres entre todas las mujeres y bendito es el fruto de tu vientre, Jesús.
0: Santa María, Madre de Dios, ruega por nosotros pecadores, ahora y en la hora de nuestra muerte. Amén.
1: Dios te salve María, llena eres de gracia, el Señor es contigo. Bendita eres entre todas las mujeres y bendito es el fruto de tu vientre, Jesús.
0: Santa María, Madre de Dios, ruega por nosotros pecadores, ahora y en la hora de nuestra muerte. Amén.
1: Dios te salve María, llena eres de gracia, el Señor es contigo. Bendita eres entre todas las mujeres y bendito es el fruto de tu vientre, Jesús.
0: Santa María, Madre de Dios, ruega por nosotros pecadores, ahora y en la hora de nuestra muerte. Amén.
1: Dios te salve María, llena eres de gracia, el Señor es contigo. Bendita eres entre todas las mujeres y bendito es el fruto de tu vientre, Jesús.
0: Santa María, Madre de Dios, ruega por nosotros pecadores, ahora y en la hora de nuestra muerte. Amén.
1: Gloria al Padre, al Hijo y al Espíritu Santo.
0: Como era en el principio, ahora y siempre, por los siglos de los siglos. Amén.
1: María, Madre de gracia y de misericordia.
0: En la vida y en la muerte, ampáranos, Madre nuestra.
1: Segundo misterio. La visita de la Virgen María a su prima Santa Isabel.
2: En aquellos días, se levantó María con prontitud y se fue a la región montañosa, a una ciudad de Judá. Entró en casa de Zacarías y saludó a Isabel. Y en cuanto oyó Isabel el saludo de María, saltó de gozo el niño en su seno. E Isabel quedó llena del Espíritu Santo y exclamó:
3: «Bendita tú entre las mujeres, y bendito el fruto de tu vientre. ¿Quién soy yo para que me visite la madre de mi Señor? Dichosa tú que has creído, porque lo que te ha dicho el Señor se cumplirá».
0: Padre nuestro que estás en el cielo, santificado sea tu nombre. Venga a nosotros tu reino. Hágase tu voluntad en la tierra como en el cielo.
1: Danos hoy nuestro pan de cada día. Perdona nuestras ofensas como también nosotros perdonamos a los que nos ofenden. No nos dejes caer en la tentación y líbranos del mal.
0: Dios te salve María, llena eres de gracia, el Señor es contigo. Bendita eres entre todas las mujeres y bendito es el fruto de tu vientre, Jesús.
1: Santa María, Madre de Dios, ruega por nosotros pecadores, ahora y en la hora de nuestra muerte. Amén.
0: Dios te salve María, llena eres de gracia, el Señor es contigo. Bendita eres entre todas las mujeres y bendito es el fruto de tu vientre, Jesús.
1: Santa María, Madre de Dios, ruega por nosotros pecadores, ahora y en la hora de nuestra muerte. Amén.
0: Dios te salve María, llena eres de gracia, el Señor es contigo. Bendita eres entre todas las mujeres y bendito es el fruto de tu vientre, Jesús.
1: Santa María, Madre de Dios, ruega por nosotros pecadores, ahora y en la hora de nuestra muerte. Amén.
0: Dios te salve María, llena eres de gracia, el Señor es contigo. Bendita eres entre todas las mujeres y bendito es el fruto de tu vientre, Jesús.
1: Santa María, Madre de Dios, ruega por nosotros pecadores, ahora y en la hora de nuestra muerte. Amén.
0: Dios te salve María, llena eres de gracia, el Señor es contigo. Bendita eres entre todas las mujeres, y bendito es el fruto de tu vientre, Jesús.
1: Santa María, Madre de Dios, ruega por nosotros pecadores, ahora y en la hora de nuestra muerte. Amén.
0: Dios te salve María, llena eres de gracia, el Señor es contigo. Bendita eres entre todas las mujeres, y bendito es el fruto de tu vientre, Jesús.
1: Santa María, Madre de Dios, ruega por nosotros pecadores, ahora y en la hora de nuestra muerte. Amén.
0: Dios te salve María, llena eres de gracia, el Señor es contigo. Bendita eres entre todas las mujeres, y bendito es el fruto de tu vientre, Jesús.
1: Santa María, Madre de Dios, ruega por nosotros pecadores, ahora y en la hora de nuestra muerte. Amén.
0: Dios te salve María, llena eres de gracia, el Señor es contigo. Bendita eres entre todas las mujeres, y bendito es el fruto de tu vientre, Jesús.
1: Santa María, Madre de Dios, ruega por nosotros pecadores, ahora y en la hora de nuestra muerte. Amén.
0: Dios te salve María, llena eres de gracia, el Señor es contigo. Bendita eres entre todas las mujeres, y bendito es el fruto de tu vientre, Jesús.
1: Santa María, Madre de Dios, ruega por nosotros pecadores, ahora y en la hora de nuestra muerte. Amén.
0: Dios te salve María, llena eres de gracia, el Señor es contigo. Bendita eres entre todas las mujeres, y bendito es el fruto de tu vientre, Jesús.
1: Santa María, Madre de Dios, ruega por nosotros pecadores, ahora y en la hora de nuestra muerte. Amén.
0: Gloria al Padre, al Hijo y al Espíritu Santo.
1: Como era en el principio, ahora y siempre, por los siglos de los siglos. Amén.
0: María, Madre de gracia y de misericordia.
1: En la vida y en la muerte, ampáranos, Madre nuestra. Tercer misterio, el nacimiento del niño Jesús en el portal de Belén.
2: Nacido Jesús en Belén de Judea, en tiempo del rey Herodes, unos magos que venían de Oriente se presentaron en Jerusalén diciendo: ¿dónde está el rey de los judíos que ha nacido? Pues vimos su estrella en el Oriente y hemos venido a adorarle.
1: Padre nuestro que estás en el cielo, santificado sea tu nombre. Venga a nosotros tu reino, hágase tu voluntad en la tierra como en el cielo.
0: Danos hoy nuestro pan de cada día, perdona nuestras ofensas, como también nosotros perdonamos a los que nos ofenden. No nos dejes caer en la tentación y líbranos del mal.
1: Dios te salve María, llena eres de gracia, el Señor es contigo. Bendita eres entre todas las mujeres y bendito es el fruto de tu vientre, Jesús.
0: Santa María, Madre de Dios, ruega por nosotros pecadores, ahora y en la hora de nuestra muerte. Amén.
1: Dios te salve María, llena eres de gracia, el Señor es contigo. Bendita eres entre todas las mujeres y bendito es el fruto de tu vientre, Jesús.
0: Santa María, Madre de Dios, ruega por nosotros pecadores, ahora y en la hora de nuestra muerte. Amén.
1: Dios te salve María, llena eres de gracia, el Señor es contigo. Bendita eres entre todas las mujeres y bendito es el fruto de tu vientre, Jesús.
0: Santa María, Madre de Dios, ruega por nosotros pecadores, ahora y en la hora de nuestra muerte. Amén.
1: Dios te salve María, llena eres de gracia, el Señor es contigo. Bendita eres entre todas las mujeres y bendito es el fruto de tu vientre, Jesús.
0: Santa María, Madre de Dios, ruega por nosotros pecadores, ahora y en la hora de nuestra muerte. Amén.
1: Dios te salve María, llena eres de gracia, el Señor es contigo. Bendita eres entre todas las mujeres y bendito es el fruto de tu vientre, Jesús.
0: Santa María, Madre de Dios, ruega por nosotros pecadores, ahora y en la hora de nuestra muerte. Amén.
1: Dios te salve María, llena eres de gracia, el Señor es contigo. Bendita eres entre todas las mujeres y bendito es el fruto de tu vientre, Jesús.
0: Santa María, Madre de Dios, ruega por nosotros pecadores, ahora y en la hora de nuestra muerte. Amén.
1: Dios te salve María, llena eres de gracia, el Señor es contigo. Bendita eres entre todas las mujeres y bendito es el fruto de tu vientre, Jesús.
0: Santa María, Madre de Dios, ruega por nosotros pecadores, ahora y en la hora de nuestra muerte. Amén.
1: Dios te salve María, llena eres de gracia, el Señor es contigo. Bendita eres entre todas las mujeres y bendito es el fruto de tu vientre, Jesús.
0: Santa María, Madre de Dios, ruega por nosotros pecadores, ahora y en la hora de nuestra muerte. Amén.
1: Dios te salve María, llena eres de gracia, el Señor es contigo. Bendita eres entre todas las mujeres y bendito es el fruto de tu vientre, Jesús.
0: Santa María, Madre de Dios, ruega por nosotros pecadores, ahora y en la hora de nuestra muerte. Amén.
1: Gloria al Padre, al Hijo y al Espíritu Santo.
0: Como era en el principio, ahora y siempre, por los siglos de los siglos. Amén.
1: María, Madre de Gracia y de Misericordia.
0: En la vida y en la muerte, ampáranos, Madre nuestra.
1: Cuarto misterio, la presentación del niño Jesús en el templo.
2: Cuando según la ley de Moisés se cumplieron los días de purificación, llevaron a Jesús a Jerusalén para presentarle al Señor, como está escrito en la ley del Señor. Todo varón primogénito será consagrado, y para ofrecer en sacrificio, un par de tórtolas o dos pichones, conforme a lo que se dice en la ley del Señor. Cuando estaban con el niño Jesús sus padres, para cumplir con la ley, Simeón lo tomó en sus brazos, y bendijo a Dios diciendo:
4: Ahora, Señor, según tu promesa, puedes dejar a tu siervo irse en paz, porque mis ojos han visto a tu Salvador, a quien has presentado ante todos los pueblos, luz para alumbrar a las naciones y gloria de tu pueblo, Israel.
0: Padre nuestro que estás en el cielo, santificado sea tu nombre. Venga a nosotros tu reino. Hágase tu voluntad en la tierra como en el cielo.
1: Danos hoy nuestro pan de cada día. Perdona nuestras ofensas como también nosotros perdonamos a los que nos ofenden. No nos dejes caer en la tentación y líbranos del mal.
0: Dios te salve María, llena eres de gracia, el Señor es contigo. Bendita eres entre todas las mujeres y bendito es el fruto de tu vientre, Jesús.
1: Santa María, Madre de Dios, ruega por nosotros pecadores, ahora y en la hora de nuestra muerte. Amén.
0: Dios te salve María, llena eres de gracia, el Señor es contigo. Bendita eres entre todas las mujeres y bendito es el fruto de tu vientre, Jesús.
1: Santa María, Madre de Dios, ruega por nosotros pecadores, ahora y en la hora de nuestra muerte. Amén.
0: Dios te salve María, llena eres de gracia, el Señor es contigo. Bendita eres entre todas las mujeres y bendito es el fruto de tu vientre, Jesús.
1: Santa María, Madre de Dios, ruega por nosotros pecadores, ahora y en la hora de nuestra muerte. Amén.
0: Dios te salve María, llena eres de gracia, el Señor es contigo. Bendita eres entre todas las mujeres, y bendito es el fruto de tu vientre, Jesús.
1: Santa María, Madre de Dios, ruega por nosotros pecadores, ahora y en la hora de nuestra muerte. Amén.
0: Dios te salve María, llena eres de gracia, el Señor es contigo. Bendita eres entre todas las mujeres, y bendito es el fruto de tu vientre, Jesús.
1: Santa María, Madre de Dios, ruega por nosotros pecadores, ahora y en la hora de nuestra muerte. Amén.
0: Dios te salve María, llena eres de gracia, el Señor es contigo. Bendita eres entre todas las mujeres, y bendito es el fruto de tu vientre, Jesús.
1: Santa María, Madre de Dios, ruega por nosotros pecadores, ahora y en la hora de nuestra muerte. Amén.
0: Dios te salve María, llena eres de gracia, el Señor es contigo. Bendita eres entre todas las mujeres, y bendito es el fruto de tu vientre, Jesús.
1: Santa María, Madre de Dios, ruega por nosotros pecadores, ahora y en la hora de nuestra muerte. Amén.
0: Dios te salve María, llena eres de gracia, el Señor es contigo. Bendita eres entre todas las mujeres, y bendito es el fruto de tu vientre, Jesús.
1: Santa María, Madre de Dios, ruega por nosotros pecadores, ahora y en la hora de nuestra muerte. Amén.
0: Dios te salve María, llena eres de gracia, el Señor es contigo. Bendita eres entre todas las mujeres, y bendito es el fruto de tu vientre, Jesús.
1: Santa María, Madre de Dios, ruega por nosotros pecadores, ahora y en la hora de nuestra muerte. Amén.
0: Gloria al Padre, al Hijo y al Espíritu Santo.
1: Como era en el principio, ahora y siempre, por los siglos de los siglos. Amén.
0: María, Madre de Gracia y de Misericordia.
1: En la vida y en la muerte, ampáranos, Madre nuestra. Quinto misterio, la pérdida y el hallazgo del niño Jesús en medio de los doctores.
2: Al cabo de 3 días, lo encontraron en el templo sentado en medio de los maestros, escuchándoles y preguntándoles. Todos los que le oían estaban estupefactos por su inteligencia y por sus respuestas.
1: Padre nuestro que estás en el cielo, santificado sea tu nombre, venga a nosotros tu reino, hágase tu voluntad en la tierra como en el cielo.
0: Danos hoy nuestro pan de cada día, perdona nuestras ofensas, como también nosotros perdonamos a los que nos ofenden. No nos dejes caer en la tentación y líbranos del mal.
1: Dios te salve María, llena eres de gracia, el Señor es contigo. Bendita eres entre todas las mujeres y bendito es el fruto de tu vientre, Jesús.
0: Santa María, Madre de Dios, ruega por nosotros pecadores, ahora y en la hora de nuestra muerte. Amén.
1: Dios te salve María, llena eres de gracia, el Señor es contigo. Bendita eres entre todas las mujeres y bendito es el fruto de tu vientre, Jesús.
0: Santa María, Madre de Dios, ruega por nosotros pecadores, ahora y en la hora de nuestra muerte. Amén.
1: Dios te salve María, llena eres de gracia, el Señor es contigo. Bendita eres entre todas las mujeres y bendito es el fruto de tu vientre, Jesús.
0: Santa María, Madre de Dios, ruega por nosotros pecadores, ahora y en la hora de nuestra muerte. Amén.
1: Dios te salve María, llena eres de gracia, el Señor es contigo. Bendita eres entre todas las mujeres y bendito es el fruto de tu vientre, Jesús.
0: Santa María, Madre de Dios, ruega por nosotros pecadores, ahora y en la hora de nuestra muerte. Amén.
1: Dios te salve María, llena eres de gracia, el Señor es contigo. Bendita eres entre todas las mujeres y bendito es el fruto de tu vientre, Jesús.
0: Santa María, Madre de Dios, ruega por nosotros pecadores, ahora y en la hora de nuestra muerte. Amén.
1: Dios te salve María, llena eres de gracia, el Señor es contigo. Bendita eres entre todas las mujeres y bendito es el fruto de tu vientre, Jesús.
0: Santa María, Madre de Dios, ruega por nosotros pecadores, ahora y en la hora de nuestra muerte. Amén.
1: Dios te salve María, llena eres de gracia, el Señor es contigo. Bendita eres entre todas las mujeres y bendito es el fruto de tu vientre, Jesús.
0: Santa María, Madre de Dios, ruega por nosotros pecadores, ahora y en la hora de nuestra muerte. Amén.
1: Dios te salve María, llena eres de gracia, el Señor es contigo. Bendita eres entre todas las mujeres y bendito es el fruto de tu vientre, Jesús.
0: Santa María, Madre de Dios, ruega por nosotros pecadores, ahora y en la hora de nuestra muerte. Amén.
1: Dios te salve María, llena eres de gracia, el Señor es contigo. Bendita eres entre todas las mujeres y bendito es el fruto de tu vientre, Jesús.
0: Santa María, Madre de Dios, ruega por nosotros pecadores, ahora y en la hora de nuestra muerte. Amén.
1: Dios te salve María, llena eres de gracia, el Señor es contigo. Bendita eres entre todas las mujeres y bendito es el fruto de tu vientre, Jesús.
0: Santa María, Madre de Dios, ruega por nosotros pecadores, ahora y en la hora de nuestra muerte. Amén.
1: Gloria al Padre, al Hijo y al Espíritu Santo.
0: Como era en el principio, ahora y siempre, por los siglos de los siglos. Amén.
1: María, Madre de gracia y de misericordia.
0: En la vida y en la muerte, ampáranos, Madre nuestra.
1: Alabanzas a María. Señor, ten piedad de nosotros.
0: Señor, ten piedad de nosotros.
1: Cristo, ten piedad de nosotros.
0: Cristo, ten piedad de nosotros.
1: Señor, ten piedad de nosotros.
0: Señor, ten piedad de nosotros.
1: Cristo, óyenos.
0: Cristo, óyenos.
1: Cristo, escúchanos.
0: Cristo, escúchanos.
1: Dios Padre Celestial,
0: ten piedad de nosotros.
1: Dios Hijo Redentor del mundo,
0: ten piedad de nosotros.
1: Dios Espíritu Santo,
0: ten piedad de nosotros.
1: Trinidad Santísima, único Dios,
0: ten piedad de nosotros.
1: Santa María,
0: ruega por nosotros.
1: Santa Madre de Dios,
0: ruega por nosotros.
1: Santa Virgen de Vírgenes,
0: ruega por nosotros.
1: Madre de Cristo,
0: ruega por nosotros.
1: Madre de la Iglesia,
0: ruega por nosotros.
1: Madre de la Divina Gracia,
0: ruega por nosotros.
1: Madre Purísima,
0: ruega por nosotros.
1: Madre Castísima,
0: ruega por nosotros.
1: Madre Inviolada,
0: ruega por nosotros.
1: Madre Virgen,
0: ruega por nosotros.
1: Madre Inmaculada,
0: ruega por nosotros.
1: Madre Amable,
0: ruega por nosotros.
1: Madre Admirable,
0: ruega por nosotros.
1: Madre del Buen Consejo,
0: ruega por nosotros.
1: Madre del Creador,
0: ruega por nosotros.
1: Madre del Salvador,
0: ruega por nosotros.
1: Virgen Prudentísima,
0: ruega por nosotros.
1: Virgen digna de venerar generación.
0: Ruega por nosotros.
1: Virgen digna de alabanza.
0: Ruega por nosotros.
1: Virgen poderosa.
0: Ruega por nosotros.
1: Virgen clemente.
0: Ruega por nosotros.
1: Virgen fiel.
0: Ruega por nosotros.
1: Espejo de santidad.
0: Ruega por nosotros.
1: Trono de la sabiduría.
0: Ruega por nosotros.
1: Causa de nuestra alegría.
0: Ruega por nosotros.
1: Templo del Espíritu Santo.
0: Ruega por nosotros.
1: Templo lleno de honor.
0: Ruega por nosotros.
1: Templo insigne de devoción.
0: Ruega por nosotros.
1: Rosa mística.
0: Ruega por nosotros.
1: Fuerte como la Torre de David.
0: Ruega por nosotros.
1: Hermosa como la Torre de Marfil.
0: Ruega por nosotros.
1: Casa de oro.
0: Ruega por nosotros.
1: Arca de la Alianza.
0: Ruega por nosotros.
1: Puerta del cielo.
0: Ruega por nosotros.
1: Estrella de la mañana.
0: Ruega por nosotros.
1: Salud de los enfermos.
0: Ruega por nosotros.
1: Salud de los enfermos.
0: Ruega por nosotros.
1: Refugio de los pecadores.
0: Ruega por nosotros.
1: Consuelo de los afligidos.
0: Ruega por nosotros.
1: Auxilio de los cristianos.
0: Ruega por nosotros.
1: Reina de los ángeles.
0: Ruega por nosotros.
1: Reina de los patriarcas.
0: Ruega por nosotros.
1: Reina de los profetas.
0: Ruega por nosotros.
1: Reina de los apóstoles.
0: Ruega por nosotros.
1: Reina de los mártires.
0: Ruega por nosotros.
1: Reina de los confesores.
0: Ruega por nosotros.
1: Reina de las vírgenes.
0: Ruega por nosotros.
1: Reina de todos los santos.
0: Ruega por nosotros.
1: Reina concebida sin mancha de pecado original.
0: Ruega por nosotros.
1: Reina elevada en cuerpo y alma al cielo.
0: Ruega por nosotros.
1: Reina del Santísimo Rosario.
0: Ruega por nosotros.
1: Reina de la paz.
0: Ruega por nosotros.
1: Cordero de Dios que quitas los pecados del mundo.
0: Perdónanos, Señor.
1: Cordero de Dios que quitas los pecados del mundo.
0: Escúchanos, Señor.
1: Cordero de Dios que quitas los pecados del mundo.
0: Ten piedad de nosotros.
1: Ruega por nosotros, Santa Madre de Dios.
0: Para que seamos dignas de alcanzar las promesas de nuestro Señor Jesucristo.
1: Oración. Oh Dios, cuyo unigénito con su vida, muerte y resurrección nos mereció el premio de la vida eterna, concédenos a cuantos hemos meditado estos misterios del Santo Rosario, que por intercesión de la bienaventurada Virgen María, Madre de Dios, podamos imitar las virtudes que contienen y alcanzar la gloria eterna. Por el mismo Cristo nuestro Señor.
0: Amén.
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9: Saludos cordiales, bienvenidos a su radio revista semanal Ecuador en Contacto, donde hacemos un repaso a las noticias que marcaron la semana dentro de la coyuntura informativa. No se olvide de seguirnos en las redes sociales, nos encuentra como CORAPE Radio. Empezamos el presente recorrido informativo.
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9: Iniciamos, y en el contexto electoral, hasta finales de julio, los asambleístas que busquen un cargo en las elecciones seccionales deberán renunciar a sus curules. Ante ellos, sus alternos ocuparán su lugar hasta concluir el periodo de legislatura. Nuestro compañero Rolando Goyes nos informaba así. CORAPE informa.
11: y el país se integra. Al menos 21 asambleístas del actual periodo legislativo fueron seleccionados por sus partidos o movimientos políticos como precandidatos para las elecciones seccionales del 29 de noviembre de 2026, que busca contar con el respaldo ciudadano y ocupar las dignidades de alcaldes, prefectos, viceprefectos y concejales. La mayoría pertenecen a los movimientos de Acción Democrática Nacional, ADN, Revolución Ciudadana, Partido Social Cristiano y a organizaciones políticas independientes. Ante ello, ¿cuál es el procedimiento parlamentario y qué podría pasar con el trabajo de la legislatura? Andrés Castillo, de ADN, menciona que esto es un proceso de posesionar a los alternos y que ellos ocupen los curules que dejaron los principales.
12: Y la reconfiguración implica de que muchos de nuestros compañeros van a salir como candidatos y van a renunciar a sus cargos. Al renunciar a sus cargos, por supuesto que tendrá que asumir el alterno. Los alternos no asumen los cargos de representación, y esto yo quiero ser súper claro. Es decir, si es que alguno sale formando parte del CAL o de las comisiones, no es que su alterno viene a cubrir ese espacio. Viene a cubrir la curul, sí, pero los cargos de representación nuevamente tienen que ser elegidos en el seno de las comisiones o en el seno del pleno de la asamblea en el caso de representantes en el CAL. Así es que eso sucederá. Nosotros como organización política cumpliremos la norma, haremos que se la cumpla y todos aquellos que salgan y tengan cargos de dirección, pues saldrán, vendrán sus alternos y se elegirá a los que la mesa decida que así sea.
11: Los legisladores suplentes asumirían los curules por el resto del periodo legislativo que concluirá el 13 de mayo de 2029. Para Blasco Luna de la Revolución Ciudadana, quienes sean los nuevos integrantes no deben venir con intereses políticos.
13: Los principios no deben estar ni siquiera en la posibilidad de negociación, porque se estaría fallando a la voluntad del pueblo ecuatoriano. Aspiramos y esperamos que los asambleístas, quienes asumen este rol, una vez que de la bancada de la Revolución Ciudadana dejen estas curules, vengan a cumplir esa función de cercanía con el pueblo, de fortalecimiento a la ética, a la moral y a los principios.
11: Hasta el momento son 7 los asambleístas que conforman la bancada de la Revolución Ciudadana que fueron nominados para precandidatos a las seccionales de noviembre próximo. De ellos, 4 buscarían prefecturas y 3 alcaldías.
13: Hay varios nombres de asambleístas que van a terciar en la contienda seccional. En lo que respecta a la Revolución Ciudadana, quienes asuman ese rol una vez que dejen la Asamblea Nacional, asambleístas como Frickson George, por ejemplo, podamos contar con legisladores que vengan a tomar la posta y que puedan coadyuvar a sacar en adelante a este país.
11: En cambio, la bancada oficialista por Acción Democrática Nacional escogió a 11 legisladores como precandidatos para alcaldes, prefectos y concejalías. Reporto para Ecuador en Contacto, Rolando Góis García.
13: Corta. Y que puedan coadyuvar a sacar en adelante a este país.
11: En cambio, la bancada oficialista por Acción Democrática Nacional escogió a 11 legisladores como precandidatos

0: Justicia, Rosa Torres, instancia donde se tramitó el proyecto, destacó que uno de los cambios más relevantes es la reducción de los plazos para los procesos de extradición. Nicole Mendoza nos informaba así. Corapi informa.
1: Y el país se integra. En el marco al tratamiento de la ley de extradición, el Pleno Legislativo debatió por segunda ocasión la pertinencia de esta propuesta, la cual fue presentada por el expresidente de la Corte Nacional de Justicia, José Swing. De esta forma, Rosa Torres, como presidenta de la Comisión de Justicia, Mesa Legislativa, que abocó conocimiento de esta propuesta, resaltó que el proyecto busca modernizar y agilizar el proceso de extradición.
2: Básicamente, esta ley pretende cambiar la integralidad en su integralidad a la ley anterior, en el cual se establecen responsabilidades. ¿Para qué? ¿Con cuál propósito? Para que todos los actores que intervienen en los procesos de extradición tengan responsabilidades, tengan tiempos, tengan plazos y términos, y así poder tener una extradición mucho más ágil, mucho más rápida. Habían extradiciones que, pese a que la ley decía 2 años, demoraban 3, 4, 5, 6 años o muchísimos años más. Lo que estamos haciendo nosotros es acortar los plazos previamente de establecer responsabilidades para que no sean 2 años, sino que sean 45 días.
1: Durante esta diligencia, la legisladora Carmen Tupul recalcó que esta ley cumple con lo decidido en las urnas durante la consulta popular de 2024.
3: Es importante decir que necesitamos que desde los distintos espacios, más allá de una bandera política, hoy nos pongamos y escuchemos lo que los ecuatorianos del 21 de abril mencionaron en el año 2024. Si bien es cierto, es necesario que toda la instrumentación legislativa, pero sobre todo también que todas las leyes que se vaya aprobando cumpla con todos los requisitos y las garantías establecidas dentro de la Constitución y los distintos tratados internacionales.
1: Desde Revolución Ciudadana, Paola Cabezas hizo un llamado de atención para que no exista un discurso distorsionado sobre la posición de la bancada.
4: Para extraditar a alguien tiene que haber cometido delitos en ese país que lo solicita. ¿O estoy equivocada? No, ¿verdad? Entonces, en esa entrevista lo que tratábamos justamente era de informarle a la gente que no podían dejarse confundir, porque nos decían que si se extorsionaban se iba a Estados Unidos. Esa era la campaña populista que tenían en torno a la extradición. ¿De qué manera les explicamos que vamos a votar a favor? Dejen de engañar y de distorsionar a la gente y más bien, señor presidente, mande a votar.
1: Tras la intervención de los legisladores, el proyecto de ley de extradición fue llevado a votación, obteniendo 139 votos a favor de las distintas bancadas. Ahora, según dicta el procedimiento, esta propuesta será enviada al primer mandatario, Daniel Noboa, para su aprobación. Reportó Nicole Mendoza, Corape informa.
0: Y el país integra. Muchas gracias a Nicole por la información.
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0: Y para la siguiente semana estaría previsto que la Fiscalía formularía cargos contra una ex dirigente sindical del IES por presunto enriquecimiento ilícito, tras una investigación que reunió más de 300 diligencias e indicios de responsabilidad penal. Nuestro compañero Walter Orellana desde Radio Católica Cuenca nos informaba así. Corapi informa.
7: Y el Ecuador se integra. El asambleísta por la provincia de La Suay, Adrián Castro, informó que el 15 de julio la Fiscalía formulará cargos contra la ex dirigente sindical Rosa Argudo por presunto enriquecimiento ilícito. Aseguró que la investigación reúne más de 300 diligencias, 96 impulsos fiscales e indicios de responsabilidad penal detectados por la Contraloría General del Estado.
8: Bueno, primero un caso que nos ha tomado casi un año, 11 meses, como ustedes conocen desde hace mucho tiempo atrás, un grupo de asambleístas, frente a las denuncias ciudadanas, tomamos este caso, pero con toda la seriedad y la responsabilidad que el tema merita. Se trata de un tema grosero para los pacientes, para los afiliados, para los trabajadores del IES, que finalmente va a aterrizar en una formulación de cargos el día 15 de este mes a las 9 de la mañana en la ciudad de Quito, por cuanto se han recabado una serie de indicios. De hecho, hay 96 impulsos fiscales, más de 300 diligencias que hizo la Fiscalía, 3 indicios de responsabilidad penal establecidos por la Contraloría General del Estado, y eso significa que todo lo que se denunció en principio, finalmente y seguramente por las investigaciones de Fiscalía, se nos ha dado la razón, ¿no es cierto? Y en ese sentido, pues ya se inicia una formulación de cargos, que es lo que la gente espera después de tanto tiempo.

0: en que hemos venido dándole seguimiento a este proceso. O sea, realmente los procesos que toman tanto tiempo, lo único que espera la gente después de toda una serie de vicisitudes, después de una serie de procesos, es que finalmente se llegue a una sentencia y que esta gente que tanto daño le ha hecho durante décadas a muchas de las personas que están dentro del IES, no solamente a los trabajadores, sino además de eso repercute en el tema de la mercantilización de la salud, pacientes, afiliados, pague por las consecuencias de sus actos. Están ahí familiares de la señora Argudo también. Lo que se consiguió por parte de la investigación fue por nuestras propias peticiones a las autoridades públicas de los hospitales, a las autoridades del IES, a los miembros o exmiembros de esa asociación y a otras personas que gentilmente nos pudieron dar información, pero concretamente también a ese grupo de médicos valientes que en su momento tomaron cartas en el asunto en el Hospital José Carrasco Arteaga, se pararon firmes, como siempre lo deberían hacer, frente a los hechos que estén mal, y en ese sentido pues encontraron oídos en nosotros.
1: Desde la capital Azuaya, informó Walter Orellana, Radio Católica Cuenca. Corape informa.
2: Y el país integra. Muchas gracias, Walter, por la información. Nos vamos a nuestra primera pausa. Enseguida regresamos con más información.
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2: Y esta semana, padres y madres de más de 60 niños con trasplantes renales se concentraron en Quito para denunciar la falta de medicamentos esenciales y exigir una respuesta oportuna al Estado. Nuestros compañeros de Irfeyal nos prepararon la siguiente nota. Corape informa.
7: Y el país integra. Denunciando que la vida de más de 60 niños con trasplantes del Hospital Baco Ortiz está en riesgo, padres y madres de familia se concentraron en los exteriores de la Presidencia de la República para exigir que el gobierno responda ante la supuesta falta de medicamentos. Kevin Rosales, presidente del Frente de Pacientes Renales, señaló que la situación es grave porque si quisieran adquirir los medicamentos por cuenta propia, necesitan entre $1,000 y $1,500, recursos inalcanzables para estas familias, agrega.
8: Que para cualquier bolsillo de cualquier ecuatoriano es impagable. Los compañeros tienen que gastar entre $1,000 a $1,500 mensuales para poder abastecerse de medicina, la cual el Estado no garantiza. Comprendemos que son vidas de seres indefensos, de niños. Los adultos mayores, los adultos, los jóvenes podemos resistir lo que sea, pero los niños no. Con los niños no se metan. Los niños tienen derecho a la salud y de gozar una vida digna.
7: Liz Ontaneda llegó desde la Amazonía, desde la provincia de Orellana. Viajó entre 8 y 9 horas para expresar su desesperación. Es madre de uno de los niños en riesgo y teme que la falta de los medicamentos de los que depende su hijo de por vida echa a perder el trasplante de riñón.
9: Pero se necesita urgente esa medicación. No debemos parar la medicación porque los médicos mismos nos dicen esa medicación es para ellos siempre, para toda la vida. No pueden parar la medicación.
7: Momentos después de iniciado el plantón, las familias fueron recibidas por funcionarios de salud, quienes les indicaron que sí existe el stock del medicamento, pero de un laboratorio distinto del que recibían, dato que fue corroborado por los manifestantes. Sin embargo, para Liz Ontaneda no está claro por qué no se han comunicado con las familias para que puedan retirar la medicación como debería ser, dada la delicada situación de los pacientes.
10: Y fuimos a constatar y sí hay la medicación, pero no entiendo por qué no nos han llamado, no nos han dicho los médicos que tratantes, pues que vayamos a ver la medicación, porque somos de provincia, no vivimos aquí en la ciudad de Quito, somos de provincia, entonces nosotros no estamos todos los días para poder venir a preguntar sobre la medicación.
7: aunque los niños con trasplantes no recibirán de inmediato la medicación porque necesitan ser ingresados para estar en observación médica por tratarse de un laboratorio distinto, la respuesta gubernamental y el abastecimiento les ha provocado alivio. Reportó para Ecuador en Contacto Alexander Reyes desde Radio El Feyal, Corap informa.
2: Y el país integra. Muchas gracias, nuestro compañero Alexander, por la información. Y durante la semana que pasó, la Comisión de Educación de la Asamblea Nacional aprobó fiscalizar el proceso de pago y prestaciones a la Seguridad Social que estaban pendientes para educadores comunitarios. Rolando Goyes nos preparaba el siguiente informe. Corap informa.
6: Y el país se integra. Fiscalizar los pagos que no se han hecho a los educadores comunitarios desde hace años, la situación de los aportes al IES y el no reconocimiento de sus derechos es el objetivo de la resolución que adoptó la Comisión de Educación la mañana de este miércoles 8 de julio de 2026. Así lo dio a conocer Cecilia Baltázar, presidenta de esta mesa legislativa, quien precisó que este proceso de fiscalización se lo hará por fases, ya que existe un número de docentes que han sido beneficiados.
11: Que permite tener más días para la fiscalización, el tema de los educadores comunitarios. ¿Qué quiere decir? Que más de 3.000 educadores comunitarios de la ruralidad, de él, también las ciudades que han dejado o se han quedado a un lado, van a ser considerados para que el Ministerio de Educación, para que el IES y el Ministerio de Finanzas pueda analizar el tiempo de servicio y les pueda cancelar sus haberes laborales.
6: Destacó la lucha de este sector en busca de un justo reconocimiento y que han quedado relegados por años, siendo ahora un número importante que esperan que se cumpla con los ofrecimientos.
11: Exclusivamente es del tercer grupo, ¿no? Más de 3.000 educadores comunitarios tiene que ver con un tercer grupo. Antes se había manejado, por ejemplo, dentro de lo que tiene que ver el grupo número uno, más de 5.000 educadores comunitarios que se beneficiaron, y en el grupo número dos, exclusivamente 6.451 educadores comunitarios, y en ese entonces, por eso se hablaba del pago de 33 millones que se había distribuido a nivel nacional.
6: La legisladora Ana María Raffo, integrante de esta comisión, añadió que la deuda total asciende a más de 70 millones de dólares, que pese a haber sido una promesa de campaña del actual gobierno, a este grupo se lo ha dejado a un lado.
12: Hemos identificado varios problemas, ya se ha pagado a un primer grupo, hay un segundo grupo, el primer grupo se realizó el pago de más de 32 millones, la deuda total es de más de 71 millones, tanto así que el ahora presidente de la República utilizó este tema de los educadores comunitarios como una promesa de campaña de cumplir estos derechos y evidentemente no se está cumpliendo. Hay un segundo grupo en donde se deben evaluar estos expedientes de los profesores para que puedan acceder a este servicio. Hemos tenido varios procesos, como les digo, desde el 2021 de fiscalización y hasta el día de hoy aún no tenemos el resultado de la totalidad de garantizar este derecho.
6: Durante el debate de esta resolución, las y los integrantes de la comisión coincidieron en insistir a las autoridades a presentar frente a la mesa un plan técnico con objetivos y fechas claras para el pago de lo adeudado. Reportó para Ecuador en Contacto Rolando Goiz García. Corape informa.
2: Y el país integra. Gracias, Rolando, por los detalles. La investigación del caso Progen continúa con las comparecencias de varias autoridades, entre ellas del ministro Roberto Luque, quien se dirigió ante la Fiscalía General del Estado. Nicole Mendoza le dio seguimiento al tema y nos presenta el siguiente reporte. Corap informa.
13: Y el país se integra. Como parte de la investigación que se realiza contra varios funcionarios en el caso Progen, o también conocido como caso Apagón, la Fiscalía General del Estado solicitó la comparecencia del ministro Roberto Luque. Esto como parte de un pedido de ampliación de su versión que fue solicitado por Eduardo S., funcionario de SELEC, quien forma parte de los procesados. Así lo indicó su abogado, Jorge Luis Ortega.
14: En virtud de que el señor ministro manifestara a través de su cuenta de X y en varios medios de comunicación, que la empresa Progen habría sido la empresa corruptora de algunos funcionarios de SELEC. En ese sentido, el señor ministro deberá aclararle a la Fiscalía General del Estado cuáles son esos funcionarios que, a decir de él, fueron corrompidos por la empresa Progen. Precisamente la instrucción fiscal, que ya viene decurriendo ya más de un mes, ha venido estableciéndose algunas diligencias que dan cuenta de que en efecto han sucedido, ha participado el ingeniero Luque junto con sus asesores en el proceso precontractual previo al lanzamiento de estos procesos.
13: Tras rendir su versión, Roberto Luque aseguró que el gobierno está colaborando con información para que se esclarezca este caso.
15: La fiscalía está investigando en función de una denuncia que puso el propio gobierno. La denuncia que se puso en Estados Unidos y que está dando resultados fue interpuesta por el propio gobierno. El gobierno es el más interesado en encontrar a los responsables de este acto.
13: Agregó que las investigaciones han demostrado su estado de inocencia.
15: A mí me han investigado absolutamente todo. Y después una investigación que llevó entidades como Contraloría General del Estado, archivos del Servicio de Rentas Internas, cuentas bancarias, cuentas personales, registros telefónicos, registros de entrada en el ministerio, y absolutamente todo lo que se me ha chequeado se determinó en la formulación de cargos que yo no era sospechoso y que yo no tenía por qué estar ahí.
13: Por su parte, el abogado Ortega aclaró que durante la audiencia el ministro Luque no respondió las preguntas de los abogados del caso.
14: No respondió o no quiso responder a preguntas a la fiscalía o al resto de abogados de los coprocesados, en virtud de que la fiscalía le aclaró que aún se encuentra en calidad de investigado.
13: La defensa de Eduardo S. anunció que el próximo 15 de julio está previsto que se instale la audiencia de apelación a la prisión preventiva que pesa sobre algunos de los procesados en el caso. Esta diligencia iniciará a las 8:30 de la mañana en la Corte Nacional de Justicia. Reportó Nicole Mendoza, Corape Informa.
2: Y El País Integra. Muchísimas gracias, Nicole, por la información. Nos vamos a una nueva pausa. Enseguida regresamos con más información aquí en su resumen semanal de la Radio Revista Ecuador en Contacto.
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1: Familiares de personas desaparecidas se concentraron esta semana en los exteriores del Palacio de Gobierno para exigir celeridad en las investigaciones y respuestas de las autoridades. Nicole Mendoza nos preparó el siguiente reporte. CORAP informa.
2: Y el país se integra. A través de un plantón, familiares de personas desaparecidas se ubicaron en los exteriores del Palacio de Gobierno para exigir respuestas a las autoridades. Uno de estos casos es el de los 6 guardias de seguridad que trabajaban para la empresa privada Protemaxi. Marjorie Luna, hermana de Roberto Luna, uno de los agentes de seguridad, explicó que la tarde del pasado 14 de junio, los jóvenes brindaban custodia a una compañía camaronera, la cual se dirigía hasta la isla Puná en el Golfo de Guayaquil, y que esto fue lo único que se supo de ellos.
3: Yo tuve contacto con mi hermano hasta las 5 de la tarde, que él me dice, ñaña, estamos terminando de lavar el bote, estamos listos para ir a custodiar un camarón de una empresa que quedaba en Bonanza, en la isla Puná. Ya. Y luego me dice, ya luego que regrese, porque la señal es inestable, entonces no se podía comunicar con él mucho. Y nos dijeron que ellos en el sector de Cerezal habían perdido la señal GPS. De ahí hasta ahí tuvieron señal.
2: Ángela Ortiz, familiar del agente Oliver Ortiz, sostiene que las autoridades no han dado respuestas ni avances en la investigación.
4: Siguen buscándolo, es la esta de todos los días, ¿no? Seguimos en la búsqueda, Marina sigue buscando y nada, eso es todo, la misma historia de todos los días, hasta el día de hoy que son 26 días y no hay ningún resultado de ellos.
2: Brittany Cedeño, hermana de Marco Cedeño, aseguró que el alto nivel de peligrosidad de la zona ha dificultado las labores de búsqueda.
5: Están buscando, sí, pero vuelvo y le repito, solamente son pocas personas que van a un lugar, al mismo lugar. No se pueden meter más al fondo, ¿por qué? Porque es peligroso, necesitan de más apoyo. Son pocos los que van a buscarlos y no llegan más al fondo por el miedo a que les pase algo.
2: Por su parte, la hermana de Kevin Bone, uno de los agentes de seguridad que llevaba trabajando en la empresa cerca de 5 meses, aseguró que la familia no ha recibido llamadas para exigir algún tipo de recompensa.
6: Hasta la vez tenemos una llamada por cualquier identidad, nada. Eso es lo más angustioso, eso es lo más desesperante, que no tener una respuesta. Son 26 días de sufrimiento.
2: A días de la desaparición de los 6 agentes de seguridad, uno de ellos, Néstor Sala, fue encontrado sin vida flotando cerca de la isla Puná en aguas del Golfo de Guayaquil. Su cuerpo fue localizado el pasado 22 de junio. Reportó Nicole Mendoza, CORAPE informa.
1: Y el país integra. Muchas gracias, Nicole, por la información.
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1: Y durante esta semana se conoció que la resolución del Tribunal Contencioso Electoral que sanciona al prefecto de Chimborazo con la suspensión de sus derechos políticos por 6 meses y una multa abre un nuevo episodio en el ámbito político nacional. Nuestra compañera Manuela Cuji desde Radiofónica Serpe nos tenía el reporte. 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
9: Y el país se integra. El prefecto de Chimborazo, ingeniero Hermel Tayupanda, fue sancionado por el Tribunal Contencioso Electoral con la suspensión de sus derechos políticos por 6 meses y una multa equivalente a 25 salarios básicos unificados tras determinar la existencia de elementos dentro de una denuncia reincidente por violencia política de género. No obstante, este jueves, en una rueda de prensa, el procurador síndico del gobierno provincial de Chimborazo, Alejandro Piedra, se pronunció sobre la resolución y expuso la postura de la institución frente al caso.
10: El Tribunal Contencioso Electoral determinó dentro de la sentencia y dentro de la causa 582-2025-TC, seguido por la señora viceprefecta en contra de la primera autoridad, el señor prefecto, Hermel Tayupanda Cubi, se presentó una denuncia por varias causales, entre las cuales teníamos violencia política de género e incumplimiento de decisiones de autoridad. Es importante resaltar que el Tribunal Contencioso Electoral, a través del juez sustanciador, el magíster Ortega, ha determinado que el señor ingeniero Hermel Tayupanda Cubi es responsable de incumplimiento de decisión de autoridad competente y ha ratificado la inocencia sobre la violencia política de género, en virtud de lo cual se ha presentado y se ha impuesto una sanción al señor prefecto, sanción que hasta la actualidad no se encuentra ejecutoriada ni en firme. Cuando la sentencia se encuentre en firme y haya causado estado, es que el prefecto se encontrará suspendido de sus derechos de participación. En virtud de ello, debemos aclarar y ser enfáticos acerca de que la señora viceprefecta iba a ejercer hasta el mes de diciembre. Debemos aclarar que mientras la sentencia no esté ejecutoriada, el señor prefecto mantiene su estado de inocencia y esto le permite continuar ejerciendo sus funciones.
9: Les informó Manuela Cuji desde Radiofónicas ERPE. Corape informa.
1: Y el país integra. Muchísimas gracias a nuestra compañera Manuela por la información.
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1: De esta manera llegamos al final de nuestro resumen informativo de la Radio Revista Ecuador en Contacto. 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A todos y todas, un excelente fin de semana.
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2: Hola, me llamo Ismael.
1: Y yo soy Sammy.
2: Somos estudiantes de la Unidad Educativa Liceo Matobella. Sammy, ¿has escuchado o conoces a Nangulí?
1: Nangulí, no.
2: Pues hoy lo vas a conocer.
3: Hay cosas que en nuestro continente vamos descubriendo todos los días. Pues sí, la variedad de pueblos y culturas que en él habitan hace que muchas de sus particularidades sean desconocidas por la gran mayoría. ¿Cómo es que un pueblo entiende su origen? El origen de sus costumbres, de sus prácticas diarias. ¿Por qué unos pueblos se dedican a una actividad en particular y se destacan en ella? ¿Qué fue lo que motivó esa dedicación? En fin, la verdad es que cada pueblo explica sus particularidades a su modo. En América del Sur, en la región amazónica, viven muchos pueblos que han aprendido a dominar la selva y con ello han logrado permanecer allí por miles de años. Son hábiles pescadores, sagaces cazadores, expertos artesanos. Conocen prácticas médicas que las civilizaciones occidentales aún no logran descifrar. Son pueblos que viven en armonía con el medio ambiente que les rodea. Hoy queremos compartir con ustedes una historia que nos viene desde Sarayacu, territorio de los quichuas amazónicos en la zona de Ecuador. Así explican ellos su habilidad para trabajar con la cerámica. Escuchemos cómo Nunguli enseñó a tejer el barro.

0: Hace mucho tiempo, en la selva vivía una mujer. Ella no sabía tejer el barro, por lo que todas las mujeres le criticaban. Le hablaban.
1: ¡Qué mujer perezosa! ¡Inútil!
2: Eres ociosa. No te gusta hacer nada.
3: Hija, mira cómo te dicen. Pero qué clase de mujer eres. Nunca aprendes a hacer nada.
0: Un día la muchacha se levantó pensativa y decidió ir a sacar barro. Cogió su canasta y se fue a la mina. Ahí estaban varias mujeres trabajando. Ella esperó que todas se fueran y cuando no hubo nadie, bajó al pozo y empezó a recoger los residuos de barro. En eso, desde el fondo de la mina, salió una viejita. Muy viejita. Su pelo blanco de canas, su cara embarrada. Era Manga Alpa Apa, la mujer dueña del barro. Al verla, la muchacha le habló dulcemente.
4: ¿De dónde vienes, abuela? Ven, ¿quién eres?
5: ¡Shh! ¡No hagas bulla! Ven, siéntate aquí, que nadie nos vea. Eres la única mujer que me recibe bien. Otras me han pegado, me han rechazado. Siempre dicen, vieja inútil. Por eso yo les he castigado. Mira, yo soy la dueña del barro y te voy a enseñar cómo debes tejerlo. Escucha y cumple al pie de la letra lo que te voy a aconsejar.

lleva este montoncito de barro y al anochecer, alrededor de tu casa, colocas tablitas y encima de ellas pones el barro hecho rollitos. Junto al huehuescu zarapanga, al ponerlos, pedirás lo que quiera que sea. Macagua, tinaja, cayana. Al día siguiente tendrás lo que tú quieras. Ah, pero eso sí, nunca debes contar a nadie quien te enseñó. Esto es un misterio.

0: La mujer obedeció a la abuela y siguió exactamente sus instrucciones. Al día siguiente, encontró tinajas de todos los tamaños llenas de chicha, mucaguas bien pintadas y otros utensilios que había pedido. Su madre, asombrada, no podía creer lo que veía.
1: Hija, ¿cómo es posible que hayas trabajado tanto y tan rápido?
2: Yo soy así, madre. ¿Te gusta lo que hice?
0: Ese día se acercaron todas las mujeres que pasaron por la casa. Quedaron asombradas porque ninguna mujer tejía el barro tan fino como ella. Curiosas, todas preguntaban cómo lo había hecho.
3: ¿De dónde te has robado todas estas cosas, mujer? ¿Por qué tienes tú todo esto si no sabes hacer nada?
2: Ahora yo sé tejer. Lo hice con mis manos.

0: Toda la gente de la comunidad empezó a admirar a la muchacha como si fuera una mujer elegida. Ella era el ejemplo para las otras. Por mucho tiempo, seguía haciendo sus tinajas y mucauas hermosas, siguiendo el consejo que le había dado la abuela Manga Alpa Apa. Pero no faltaba la envidia en las otras. Entre ellas se pusieron de acuerdo para emborracharla y así descubrir el secreto que guardaba.
1: Habla pues, hermana. ¿Cómo es que aprendiste a tejer el barro?
2: Eso no tengo que decir a nadie. Es un misterio.
3: Vamos, mujer, dinos. ¿Quién te enseñó si tú antes no sabías nada?
2: No te lo voy a decir. Dinos, a nadie se lo voy a decir.
3: Vamos, Matelino,
2: no se lo voy
0: Mucho
2: a
0: tiempo
2: decir
0: pasaron
2: a nadie.
0: Las mujeres bebiendo chicha. Insistían a la muchacha para que revelara el secreto hasta que, dominada por la bebida, les dijo:
2: Yo soy la mujer a quien Manga Alpa Mama enseñó a tejer el barro. A mí me escogió por ser buena con ella.

Eso fue suficiente. Nunguli, la abuela, escuchó a la muchacha. Ella estuvo allí, mas nadie la veía. Entonces Nunguli le quitó el poder que le había concedido. Ya nunca la joven pudo tejer el barro. Como desobedeció, Nunguli, la abuela del barro, le quitó su don en un instante. Por eso ahora las mujeres de Sarayaku tienen paso a paso una mucagua, una tinaja. Así aprendieron que toda mujer quichua debe saber tejer el barro. Si no sabe hacerlo, es considerada una mujer inútil.

hasta hoy, las mujeres de Sarayacu tejen barro y producen muchos utensilios que les sirven en su vida diaria. El trabajo en cerámica diferencia a este pueblo de otros, pues tienen una habilidad especial para realizarlo.

0: Así, las mujeres cumplen un rol fundamental para su comunidad y todas respetan y recuerdan esta historia. De alguna manera, todas las mujeres, cuando trabajan, conocen a Nunguli, la abuela dueña del barro.
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esposa engañada. Amada esposa, hace tiempo que el remordimiento me carcome el alma y no puedo conciliar la calma. No he sido honesto contigo, así que he decidido contártelo todo, aunque sepa que esto te romperá el corazón. Antes de empezar mi confesión, pido que me perdones por todas las madrugadas que has pasado llorando por mi ausencia, aferrándote a la almohada, mientras que yo en otros brazos estaba. En más de una ocasión, al llegar a casa amaneciendo, con aliento alcohólico y una letanía de estúpidos pretextos encubriendo mi cobardía, miré tus ojos anegados de llanto y tus labios fingiendo una sonrisa, intentando decirme cuánto te dolía mi desamor, sin contar las veces que fingías dormir y apretabas los puños bajo las sábanas mientras tu corazón golpeaba con furia tu pecho. Nunca olvidaré aquel 14 de febrero, en que te esmeraste preparando la cena, te pusiste tu mejor vestido y mantuviste despiertos a los niños hasta las 12:30 de la madrugada, esperando verme cruzar la puerta solo para decir a coro: ¡Hola! ¡Feliz día del amor! Pero esa noche también llegué de madrugada. Abrí la puerta y miré tres regalos sobre la mesa. Apreté los puños, contuve el llanto y me sentí el más ruin de los hombres. Miré a mis hijos dormidos con carita desilusionada. Miré tu rostro torturado por el llanto y en mi almohada una tarjeta que decía: con todo mi amor para el hombre de mi vida, te amo. Fue como recibir mil puñaladas en el corazón. A punto estuve de perder la razón pensando en cuánto dolor te había provocado por mi supuesta hombría. Sí, esa de la que presumimos muchos al sentirnos muy hombres, invitando la copa a los amigos y teniendo a otras mujeres que, al final, solo dejan desolación en el alma. Hoy he comprendido todo lo que vales. Eres una gran mujer, un extraordinario ser humano, una gran madre y la mejor esposa. Lástima que no pueda decírtelo de frente, porque justo hoy me has abandonado. Ahora me encuentro solo con mi hombría por compañía, mientras la cobardía se ríe a carcajadas de mí. De tantos que como yo hoy lloran arrepentidos, pienso también en aquellos que aún no saben lo que les espera cuando su mujer comprenda lo poco hombres que son.

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0: 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En estado de misión permanente.
1: La misión universal de la Iglesia ha comprendido muy profundamente en el corazón de los bautizados, llevándonos a un compromiso serio con la acción misionera en la Iglesia. Así tenemos, por ejemplo, a Juana Bigard. Nació en Normandía, Francia, en el seno de una familia adinerada, el 8 de diciembre de 1859. Su madre, Stephanie, era una mujer de carácter y un amor afectuoso. Entre madre e hija se desarrolló tal simbiosis de sentimientos e ideales que se volvieron casi inseparables. Juana desarrollaría un profundo interés por los obreros del Evangelio.
2: Un aporte de obras misionales pontificias y esta emisora. La Iglesia de Cristo, en misión por el mundo.
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3: 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Pensamientos del Venerable Padre Julio María Matovelle. Busquen la cruz y no la encontrarán, ni en la cumbre de los palacios, ni encima de las coronas, ni en las ciudades, ni en las cabañas. La encontrarán únicamente en el Calvario. 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

Un joven entró a una joyería y pidió que le mostraran el mejor anillo de compromiso que tuvieran. El joyero le presentó uno de oro, con una hermosa piedra solitaria, que brillaba como un diminuto sol resplandeciente. Contempló el anillo y con una sonrisa lo aprobó. Luego preguntó el precio y se dispuso a pagarlo. ¿Se va a casar usted pronto?, preguntó el joyero. No, ni siquiera tengo novia, respondió el muchacho. La muda sorpresa del joyero animó al joven a dar una explicación. ¿Sabe? Este anillo es para mi mamá. Cuando yo iba a nacer, estuvo sola. Alguien le aconsejó que abortara para evitarse problemas, pero ella se negó, me quiso y me dio el don de la vida. Y vaya que tuvo muchos problemas. Fue padre y madre para mí. Y fue amiga y hermana y maestra. Y me hizo ser lo que soy. Ahora que puedo, le compro este anillo de compromiso. Ella nunca tuvo uno. Yo se lo doy como promesa de que si ella hizo todo por mí, ahora yo haré todo por ella. Quizá después entregue otro anillo de compromiso, pero ese será el segundo. El joyero no respondió nada. Solamente ordenó a su cajera que le hiciera al muchacho el descuento reservado para los clientes realmente importantes.

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0: Son las 8:07.
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0: 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Bautizados y enviados. En estado de misión permanente.
1: Juana Vigard y su madre escribieron a los misioneros y recibieron cartas de ellos informándoles de sus actividades, necesidades y planes. Se dieron cuenta de lo desconocidas que eran las misiones para el público en general y de lo emocionante que era el trabajo realizado. Los Vigard les abrieron los ojos y les abrieron el corazón respecto a la urgencia y la necesidad de que las iglesias misioneras contaran con su propio clero. Los misioneros, con quienes Juana Vigard y su madre se relacionaban más frecuentemente, eran los padres de la Sociedad de Misiones Extranjeras de París. Estos misioneros, siempre con escasos recursos económicos, dirigieron su atención a estas damas que ya los ayudaban con ofrendas para misas y objetos religiosos.
2: Un aporte de obras misionales pontificias y esta emisora. 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
3: 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Pensamientos del Venerable Padre Julio María Matovelle. La verdad es una senda estrechísima que atraviesa dos horrorosos precipicios puestos a uno y otro borde. La verdad es un hilo sutilísimo que se columpia como puente sobre barrancos y peñascales. Quien quiera caminar por él debe ser un diestro acróbata, muy cauto en eso de mantenerse en equilibrio, porque o si no, bastará el más pequeño desliz para lanzarle a los abismos del error. 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

Abre las ventanas al amor. Deja penetrar su claridad. Dile no al pasado y su dolor, sin negar todo lo bueno que él te dio. Piensa en la alegría de vivir, de tener de nuevo una ilusión. Siempre hay esperanza. Si el amor te alcanza, deja penetrar su luz. Abre las ventanas al amor. Sueña, sin temor al que dirán. Que quien dice sueños, sueños son, se equivoca cuando se hacen realidad. Tienes que volver a sonreír, darle rienda suelta a la emoción. Todo es más bonito, todo es infinito al amar. Al amar todo es mejor. Abre las ventanas al amor. Busca ser feliz una vez más. Pídele a la vida otro color, que la vida, si lo quieres, te lo da. Di de nuevo sí, sin titubear. Haz lo que te manda el corazón. Abre las ventanas al amor. No es para mañana lo que puedes hacer hoy.

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1: Juana, quien con buen humor se autodenominaba cabeza de hierro por su tenacidad y obstinación, pronto comprendió que este compromiso para su perspectiva a largo plazo requería un movimiento organizado que asumiera la responsabilidad entre 1889 y 1896. Esta asociación tomaría forma y se convertiría en la Sociedad de San Pedro Apóstol, que tendría estos propósitos: recaudar fondos para financiar becas en seminarios misioneros o al menos pagar las cuotas anuales de los seminaristas hasta el sacerdocio, confeccionar, por puro amor de Dios y sin remuneración alguna, las vestiduras sagradas y los manteles para los ordenados, sin olvidar unir los vasos sagrados necesarios para la celebración de la misa y la administración de los sacramentos.
2: Un aporte de Obras Misionales Pontificias y esta emisora, la Iglesia de Cristo en misión por el mundo.
3: Pensamientos del Venerable Padre Julio María Matovelle. Así como la sombra sigue a la luz, el error sigue a la verdad. 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

0: es difícil, Señor. Señor, no es fácil vivir en un mundo intranquilo y confuso. Es difícil creer cuando existe tanta incertidumbre. Es penoso esperar cuando hay tanta confusión. Es difícil amar cuando hay tanta decepción. Es complicado ser honesto cuando hay tanta maldad. Es difícil cumplir con el deber en medio de tanta competencia. Es peligroso manifestarse cuando hay tanta incomprensión. Es difícil ser tranquilo cuando hay tanta violencia. Es difícil ser luz en medio de tanta oscuridad. Es difícil ser humilde en un mundo que aprecia la gloria y el prestigio. Es difícil ser camino cuando hay senderos tan diversos. Es difícil consolar cuando hay tanto desespero. Es difícil ser calmado en un mundo agitado. Es difícil ser fuerte cuando son tantos los débiles. Y sé también que todo eso solo es posible con tu fuerza, porque eres nuestro camino, verdad y vida.
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1: Con la encíclica Ad Extrema Orientis, publicada el 24 de junio de 1893 por el Papa León XIII, la sociedad se sintió profundamente alentada. Para las damas Bigard, este documento representó una aprobación divina a sus planes de acción, lanzando una invitación al mundo cristiano y a todos los católicos de Europa a mostrarse generosos y caritativos con el Seminario de las Indias, es decir, en América. La preocupación del Santo Padre por el clero indígena se refleja en la de las Bigard, quienes piensan en los seminarios del mundo misionero. Esta coincidencia las inspiró a poner su sociedad bajo la protección de San Pedro.
2: Un aporte de obras misionales pontificias y esta emisora. 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
3: 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Pensamientos del Venerable Padre Julio María Matovelle. La verdad es el sol de las inteligencias. 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
1: Juana Vigard es la fundadora de la obra pontificia de San Pedro Apóstol, una de las cuatro obras misionales pontificias establecida en 1889 después de la creación de la obra pontificia de la propagación de la fe, en 1822, y la obra pontificia de la Santa Infancia en 1843. Esta obra encuentra sus raíces en la profunda sensibilidad misionera de Juana Vigard y su madre, quienes dedicaron toda su vida al apoyo de los misioneros en todo el mundo. A esta obra pontificia se le conoce como POSPA, OSPA o Vocaciones Nativas.
2: Un aporte de obras misionales pontificias y esta emisora. 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
3: Pensamientos del Venerable Padre Julio María Matovelle. La verdad es un hada hermosísima, con alas de ángel, con reflejos de sol. Todos la nombran, pero muy pocos la conocen. Todos fingen reverenciarla, pero poquísimos la aman de veras. 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

0: M3.
1: Desde el vientre de la tierra surgimos para lanzar nuestro grito milenario de dolor, amor y esperanza. ¡Allá!

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El amor verdadero busca por naturaleza lo trascendental. Se desprende de lo instintivo para llegar a sentimientos altruistas. El amor es transparencia, por eso es amigo de la verdad y por ello no puede admitir dobleces, ni engaños que son manifestaciones del egoísmo. El amor es leal y sincero. San Pablo dice maravillosamente en su primera carta a los Corintios: el amor es paciente, es servicial. El amor no es envidioso, no es vanidoso, no es orgulloso, es decoroso. No busca su interés, no se irrita, no toma cuenta del mal, no se alegra de la injusticia, se alegra con la verdad, todo lo excusa, todo lo cree, todo lo espera, todo lo soporta.

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1: ¿Qué son las vocaciones nativas? Son los jóvenes llamados al sacerdocio o a la vida consagrada en los territorios de misión. Han recibido el evangelio de la mano de los misioneros, son signo de que la fe arraigado en la cultura representan el futuro de la iglesia en las misiones. 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
3: Pensamientos del Venerable Padre Julio María Matovelle. La verdad es una senda estrechísima que atraviesa dos horrorosos precipicios puestos a uno y otro borde. La verdad es un hilo sutilísimo que se columpia como puente sobre barrancos y peñascales. Quien quiera caminar por él debe ser un diestro acróbata, muy cauto en eso de mantenerse en equilibrio, porque o si no, bastará el más pequeño desliz para lanzarle a los abismos del error. 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
3: Después de 21 años de matrimonio, descubrí una nueva manera de mantener viva la chispa del amor. Desde hace poco había comenzado a salir con otra mujer. En realidad había sido idea de mi esposa. Tú sabes que la amas, me dijo un día, tomándome por sorpresa. La vida es muy corta. Dedícale tiempo. Pero yo te amo a ti, protesté. Lo sé. Pero también la amas a ella. La otra mujer a quien mi esposa quería que yo visitara era mi madre, viuda desde hacía 19 años. Pero las exigencias de mi trabajo y mis tres hijos hacían que solo la visitara ocasionalmente. Esa noche la llamé para invitarla a cenar y al cine. ¿Qué te ocurre? ¿Estás bien?, me preguntó. Mi madre es el tipo de mujer que una llamada tarde por la noche o una invitación sorpresiva es indicio de malas noticias. Creí que sería agradable pasar algún tiempo contigo, le respondí. Los dos solitos. ¿Qué opinas? Reflexionó sobre ello un momento. Me agradaría muchísimo, dijo. Ese viernes, mientras conducía para recogerla después del trabajo, me encontraba algo nervioso. Era el nerviosismo que antecede a una cita. Y por Dios, cuando llegué a su casa, advertí que ella también estaba muy emocionada. Me esperaba en la puerta con su viejo abrigo puesto. Se había rizado el pelo y usaba el vestido con el que celebró su último aniversario de bodas. Su rostro sonreía y irradiaba luz como un ángel. Le dije a mis amigas que iba a salir con mi hijo y se mostraron muy impresionadas, me comentó mientras subía a mi auto. No pueden esperar a mañana para escuchar acerca de nuestra velada. Fuimos a un restaurante no muy elegante, sí muy acogedor. Mi madre se aferró a mi brazo como si fuera la primera dama de la nación. Cuando nos sentamos, tuve que leerle el menú. Sus ojos solo veían grandes figuras. Cuando iba por la mitad de las entradas, levanté la vista. Mamá estaba sentada al otro lado de la mesa y me miraba. Una sonrisa nostálgica se delineaba en sus labios. Era yo quien leía el menú cuando eras pequeño. ¿Recuerdas? Entonces, es hora de que te relajes y me permitas devolverte el favor, le respondí. Durante la cena tuvimos una agradable conversación. Nada extraordinario, solo ponernos al día con la vida del otro. Hablamos tanto que nos perdimos el cine. Saldré contigo otra vez, pero solo si me dejas invitar, dijo mi madre cuando la llevé a casa. Asentí. La besé. La abracé. ¿Cómo estuvo tu cita? Quiso saber mi esposa cuando llegué aquella noche. Muy agradable. Gracias. Mucho más de lo que imaginé, le contesté. Días más tarde, mi madre murió de un infarto masivo. Todo fue tan rápido. No pude hacer nada. Al poco tiempo recibí un sobre del restaurante donde habíamos cenado mi madre y yo, y una nota que decía: la cena está pagada por anticipado. Estaba casi segura de que no podría estar allí, pero igual pagué para dos, para ti y para tu esposa. Jamás podrás entender lo que aquella noche significó para mí. Te amo.

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1: 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Sin ella, muchos de ellos tendrían que cerrar. 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

0: Aunque me tapo los oídos con la almohada y grito de rabia cuando suena el despertador, doy gracias a Dios que puedo oír. Hay muchos que son sordos. Aunque cierro los ojos cuando al despertar el sol se mete en mi habitación, doy gracias a Dios que puedo ver. Hay muchos que son ciegos. Aunque me pesa levantarme y pararme de la cama, doy gracias a Dios que tengo fuerzas para hacerlo. Hay muchos que no pueden. Aunque me enojo cuando no encuentro mis cosas en su lugar, porque mis hermanos o mis hijos no las pusieron de vuelta en su lugar, doy gracias a Dios que tengo familia. Hay muchos solitarios. Aunque la comida no estuvo buena y el desayuno fue peor, doy gracias a Dios que tengo alimentos. Hay muchos que tienen hambre. Aunque mi trabajo en ocasiones sea monótono y rutinario, doy gracias a Dios que tengo ocupación. Hay muchos que están desempleados. Aunque no estoy conforme con la vida, peleo conmigo mismo y tengo muchos motivos para quejarme, doy gracias a Dios por la vida. Si hacemos llegar este mensaje a la gente que conocemos, contribuiremos a hacer de este mundo un lugar mejor para vivir. Recuerda decir gracias. Gracias, Señor, por la persona que me envió este mensaje, porque me invita a la reflexión y por la oportunidad que me das de compartirlo con otras personas. Y sobre todo, por darme amigos tan especiales y maravillosos con quienes compartirlo.
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1: Lo hermoso será cuando lleguemos al cielo y alguien que no conocemos y que es de algún lugar del mundo que no conocemos, nos diga: gracias a usted conocí y recibí al Señor. Y usted le dirá: no le conozco, ni jamás fui al lugar donde vivía. 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
6: Pensamientos del Venerable Padre Julio María Matovelle. La verdad es una senda estrechísima que atraviesa dos horrorosos precipicios puestos a uno y otro borde. La verdad es un hilo sutilísimo que se columpia como puente sobre barrancos y peñascales. Quien quiera caminar por él debe ser un diestro acróbata, muy cauto en eso de mantenerse en equilibrio, porque si no, bastará el más pequeño desliz para lanzarle a los abismos del error. 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

0: Son las 2 con 53 minutos.
1: ¡Ah, Caperucita, te voy a comer!

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Esto es solo para personas súper especiales como tú. 40 cosas que no hay que olvidar. Primero, nunca prives a nadie de la esperanza. Puede ser lo único que una persona posea. Segundo, no tomes decisiones cuando estés enojado. Tercero, cuida tu postura física. Cuarto, nunca hables de negocios en un elevador. Quinto, no pagues un trabajo hasta que esté concluido. Sexto, cuídate de quien no tenga nada que perder. Séptimo, aprende a decir no con cortesía y presteza. Octavo, no esperes que la vida sea justa. Noveno, no dudes en perder una batalla si esto te lleva a ganar la guerra. Décimo, sé atrevido y valiente. Once, no aplaces las cosas. Haz lo que sea preciso en el momento preciso. 12. No temas decir no sé. 13. No temas decir lo siento. 14. Elogia a 3 personas cada día. 15. Contempla el amanecer por lo menos una vez al año. 16. Mira a los ojos a las personas. 17. Di gracias con frecuencia. 18. Di por favor con frecuencia. 19. Gasta menos de lo que ganas. 20. Trata a los demás como quisieras que te trataran. 21. Haz nuevas amistades y cultiva las viejas. 22. Guarda los secretos. 23. Reconoce tus errores. 24. Sé valiente. Si no lo eres, finge serlo. Nadie advertirá la diferencia. 25. Utiliza las tarjetas de crédito solo por comodidad, nunca por el crédito. 26. No engañes. 27. Aprende a escuchar. A veces las oportunidades tocan muy quedo a la puerta. 28. Elabora una lista de las cosas que desees experimentar antes de morir. Llévala en tu cartera y consúltala con frecuencia. 29. Haz oídos sordos a los malos comentarios. 30. Las ideas buenas, nobles y capaces de cambiar al mundo provienen siempre de una persona que trabaja sola. 31. Cuando entres en algún lado, el que sea, hazlo con determinación y confianza. 32. Cuando tengas un limón, siempre procura hacer con él una limonada. 33. Ten un perro, pero no permitas que moleste a los vecinos. 34. Recuerda los cumpleaños de los demás. 35. Canta en la ducha. 36. Utiliza el dinero honrado. 37. Llama a tu madre en este momento, no importa que esté en el cielo. 38. Nunca permitas que te vean borracho. 39. Presta solo los libros que no te importe recuperar. Y 40. Elige con mucho cuidado al compañero de tu vida. De esta única decisión se derivará el 90% de tu felicidad.

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3: 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Pensamientos del Venerable Padre Julio María Matovelle. La usura, cuando ha llegado a generalizarse en un país, es uno de aquellos males que precipitan a las naciones en los abismos de la miseria y la servidumbre. 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
3: Es difícil, Señor. Señor, no es fácil vivir en un mundo intranquilo y confuso. Es difícil creer cuando existe tanta incertidumbre. Es penoso esperar cuando hay tanta confusión. Es difícil amar cuando hay tanta decepción. Es complicado ser honesto cuando hay tanta maldad. Es difícil cumplir con el deber en medio de tanta competencia. Es peligroso manifestarse cuando hay tanta incomprensión. Es difícil ser tranquilo cuando hay tanta violencia. Es difícil ser luz en medio de tanta oscuridad. Es difícil ser humilde en un mundo que aprecia la gloria y el prestigio. Es difícil ser camino cuando hay senderos tan diversos. Es difícil consolar cuando hay tanto desespero. Es difícil ser calmado en un mundo agitado. Es difícil ser fuerte cuando son tantos los débiles. Y sé también que todo eso solo es posible con tu fuerza, porque eres nuestro camino, verdad y vida.
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3: 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Pensamientos del Venerable Padre Julio María Matovelle. La verdad es una senda estrechísima que atraviesa dos horrorosos precipicios puestos a uno y otro borde. La verdad es un hilo sutilísimo que se columpia como puente sobre barrancos y peñascales. Quien quiera caminar por él debe ser un diestro acróbata, muy cauto en eso de mantenerse en equilibrio, porque o si no, bastará el más pequeño desliz para lanzarle a los abismos del error. 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

0: Cuando observo el campo sin arar, cuando los aperos de labranza están olvidados, cuando la tierra está quebrantada y abandonada, me pregunto, ¿dónde están las manos de Dios? Cuando observo la injusticia, la corrupción, el que explota al débil, cuando veo al prepotente enriquecerse de la ignorancia del pobre, del obrero, del campesino carente de recursos para defender sus derechos, me pregunto, ¿dónde están las manos de Dios? Cuando observo a esa anciana olvidada, cuando su mirada es nostálgica y balbucea todavía algunas palabras de amor por el hijo que la abandonó, me pregunto, ¿dónde están las manos de Dios? Cuando veo al moribundo en su agonía llena de dolor, cuando observo a su pareja y a sus hijos deseando no verle sufrir, cuando el sufrimiento es intolerable y su lecho se convierte en un grito de súplica de paz, me pregunto, ¿dónde están las manos de Dios? Cuando miro a ese joven, antes fuerte y decidido, ahora embrutecido por la droga y el alcohol, cuando veo titubeante lo que antes era inteligencia brillante y ahora harapo sin rumbo ni destino, me pregunto, ¿dónde están las manos de Dios? Cuando veo a aquel pequeño que a las 3 de la madrugada me ofrece su periódico, una miserable cajita de dulces sin vender, cuando lo veo dormir en la puerta de un zaguán temblando de frío con unos cuantos periódicos que cubren su frágil cuerpo, cuando su mirada reclama una caricia, cuando lo veo vagar con la única compañía de un perro callejero, me pregunto, ¿dónde están las manos de Dios? Y me enfrento a él y le pregunto, ¿dónde están tus manos, Señor, para luchar por la injusticia, para dar una caricia, un consuelo al abandonado, rescatar a la juventud de las drogas, del alcohol, dar amor y ternura a los olvidados? Después de un largo silencio escucho, ¿no te das cuenta que tú eres mis manos? Atrévete a usarlas para lo que fueron hechas, para dar amor y alcanzar las estrellas. Y comprendí que las manos de Dios somos tú y yo. Los que tenemos voluntad, el conocimiento y el coraje para luchar por un mundo más humano y justo. Aquellos cuyos ideales sean tan altos que no puedan dejar de acudir a la llamada del destino. Aquellos que desafiando el dolor, la crítica y la blasfemia se reten a sí mismos para ser las manos de Dios. Señor, ahora me doy cuenta que mis manos están sin llenar, que no he dado lo que debería dar. Te pido perdón por el amor que me diste y que no he sabido compartir. Las debo usar para amar y conquistar la grandeza de la creación. El mundo necesita esas manos llenas de principios y valores cuya obra magna sea contribuir día a día a forjar una nueva generación que busquen valores superiores, que confronten generosamente lo que Dios nos ha dado y puedan al final llegar vacías. Porque entregaron todo el amor para lo que fueron hechas. Y entonces seguramente Dios dirá, estas son mis manos.
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5: ¿Qué es la madurez? Madurez es saber controlar la ira o zanjar las diferencias sin violencia ni destrucción. Significa paciencia. Es la libertad de rechazar un placer momentáneo en aras de una felicidad duradera. Madurez es perseverancia y habilidad de llevar a cabo un proyecto a pesar de los obstáculos o descorazonantes fracasos. Es la capacidad de enfrentarse a las desgracias, frustraciones, molestias y derrotas sin lamentaciones ni colapsos. Madurez es humildad, tener el valor de reconocer cuando se está equivocado o si la razón está de nuestra parte. No experimentar la satisfacción de decir, yo te lo advertí. Madurez es tomar una decisión y sostenerla. La gente inmadura pasa sus vidas explorando posibilidades sin fin y termina por no hacer nada positivo. Madurez significa cumplir con la palabra dada. Las personas que carecen de ella son maestras en las disculpas. Son aquellas que viven confusas, que no saben cómo organizarse. Sus vidas se convierten en larga cadena de promesas rotas, de amistades pasajeras, de negocios sin terminar y de buenas intenciones que nunca llegan a materializarse. Madurez es el arte de vivir en paz, con situaciones que no podemos cambiar o tenemos el valor de cambiarlas cuando las circunstancias así lo exijan.
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0: Muy buenas tardes, queridos hermanos y hermanas en Cristo. Sean todos bienvenidos a una nueva edición de este su programa Jóvenes para Cristo. El espacio donde continuamos juntos, caminamos juntos en la fe, fortalecemos nuestro espíritu y descubrimos cómo el amor de Dios transforma nuestra vida. Les saludamos con mucha alegría a través de Radio Matovelles 100.1 en Loja y 93.3 FM en Santo Domingo. Agradeciendo también a quienes nos acompañan desde cualquier lugar del mundo por medio de www.radiomatovellaloja.com. Hoy en nuestro programa tenemos la bendición de que nuestra hermana Lida nos acompañe en este programa. Hermanita, muy buenas tardes.
1: ¿Cómo están, queridos radioescuchas? Por aquí otra vez viniéndoles a visitar, agradeciendo por este espacio a Radio Matovelles que nos permite compartir la palabra de Dios. En esta tarde estaremos compartiendo el tema del perdón. Con ustedes les saluda Lida Salcedo.
0: Así es, mis queridos hermanos. Hoy Dios nos regala un tema que puede cambiar nuestro corazón y nuestras relaciones con los demás. Aprender a pedir perdón y a perdonar es el tema que en este programa vamos a abordar el día de hoy. Pedir perdón requiere humildad, perdonar exige amor y valentía. Muchas veces nosotros cargamos heridas, resentimientos o palabras que nunca debieron decirse. Sin embargo, Jesús nos enseña el día de hoy que el perdón no solo sana a quien lo recibe, sino también a quien lo ofrece. El perdón rompe las cadenas del rencor y abre el camino hacia la paz, la reconciliación y una vida llena de esperanza. Durante este programa, pues, reflexionaremos este valor tan importante que es el perdón. Así que les invitamos a permanecer en sintonía, abrir el corazón y permitirnos que el Espíritu Santo sea quien guíe este encuentro. Así que nos vamos a predisponer a hacer un momento de oración invocándole al Espíritu Santo. En el nombre del Padre, del Hijo, del Espíritu Santo. Amén. Ven, Espíritu Santo, manda tu luz desde el cielo. Padre amoroso del pobre, don en tus dones espléndido, luz que penetra las almas, fuente del mayor consuelo. Ven, dulce huésped del alma, descanso de nuestro esfuerzo, tregua en el duro trabajo, brisa en las horas de fuego, gozo que enjuga las lágrimas y reconforta en los suelos. Entra hasta el fondo del alma, divina luz, y enriquécenos. Mira el vacío del hombre, si tú le faltas por dentro. Mira el poder del pecado, cuando no envías tu aliento. Riega la tierra en sequía, sana el corazón enfermo. Lava las manchas e infunde calor de vida en el hielo. Toma el espíritu indómito, guía al que tuerce el sendero. Reparte tus siete dones.

según la fe de tus siervos. Por tu bondad y tu gracia, dale el esfuerzo su mérito, salva al que busca salvarse y danos tu gozo eterno. Amén. Y con el corazón dispuesto a escuchar la voz de Dios, damos paso a nuestra primera canción. Que su mensaje prepare nuestro espíritu para vivir este hermoso encuentro en la presencia del Señor.

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Gracias, mis queridos hermanos, por estar en sintonía de este su programa Jóvenes para Cristo. Bueno, hoy vamos a aprender a pedir perdón y a perdonar, mis queridos hermanos y hermanas. Hemos escuchado una hermosa canción que nos invita a abrir el corazón y también la invitación para este 25 de julio, para la gran noche de alabanza, mis queridos hermanos. Predispongámonos y pidámosle a nuestro Padre Dios que nos regale esa gracia de poder asistir, de poder estar en esa noche, de poder vivir ese momento. Ahora preguntémonos con sinceridad, ¿hay alguien a quien deba pedir perdón? ¿Hay alguien a quien todavía no he podido perdonar? Estas dos preguntas, mis queridos hermanos, que nos debemos hacer, ya que todos nosotros como seres humanos tendemos a equivocarnos siempre. Nadie está libre de cometer errores, y a veces herimos con nuestras palabras, otras veces con nuestros silencios, con nuestras actitudes o nuestras decisiones. Lo importante no es equivocarnos nunca, sino tener

como puede crecer como una persona y como un hijo de Dios, mi querido hermano. Muchas veces nuestro orgullo nos dice que venga él primero o que venga ella primero. Ella también me hizo daño. Ella empezó. Yo no tuve la culpa. Ella tuvo la culpa o él tuvo la culpa. Pero el Evangelio nos enseña un camino diferente, mi querido hermano. Jesús nos invita a dar el primer paso y a reconciliarnos y a construir la paz. Un perdón sincero no consiste únicamente en decir la palabra perdón. Significa reconocer el daño causado, mi querido hermano. Arrepentirse de verdad y tener el propósito de cambiar. El problema, nos decía un sacerdote, el problema no es caer, el problema es quedarse caído. Cuando nuestras disculpas nacen del corazón, comienza a sanar las heridas que parecieran imposibles de cerrar. Pero también existe la otra cara de la moneda, el perdonar, mi querido hermano. Perdonar no significa justificar lo malo ni olvidar automáticamente lo que sucedió. Yéndonos a la otra parte de esta moneda, el perdonar significa decir no vivir esclavizados por el rencor. Es dejar que Dios sane nuestro corazón para que el dolor no gobierne nuestra vida. Porque si tenemos un corazón herido, ¿qué vamos a dar? ¿Vamos a dar amor o vamos a seguir dando también esos resentimientos? ¿Vamos a seguir hiriendo a la otra persona? El resentimiento es como cargar una mochila llena de piedras, mi querido hermano. Cada ofensa no perdonada pesa un poco más, hasta que caminar se vuelve difícil. El camino, cuando perdonamos, esa carga comienza a desaparecer. Empezamos a sentir paz, tranquilidad y una libertad que Dios nos puede regalar, que solo Él nos puede regalar. Incluso la ciencia, mi querido hermano, ha demostrado que las personas que aprenden a perdonar viven con menos estrés, con menos ansiedad y una mejor salud física y emocional. Pero nosotros, como cristianos, sabemos que el amor o el mayor beneficio del perdón es que nos acerque el corazón misericordioso a Dios. Recordemos las palabras que Jesús dijo en la cruz. Padre, perdónalos porque no saben lo que hacen. Si lo recuerdan, mis queridos hermanos. Si Cristo fue capaz de perdonar incluso en medio del mayor sufrimiento, también nosotros, con la ayuda de su gracia, podemos aprender a perdonar. Quizá hoy el Señor está tocando tu corazón. Tal vez hace mucho tiempo que ya no hablas con un familiar, con un amigo, con un hermano o una hermana. Quizás llevas años esperando que la otra persona dé ese primer paso. Hoy Jesús te dice, no dejes que el orgullo sea más grande que el amor. Pedir perdón puede restaurar una familia. Perdonar puede devolver la paz a un matrimonio. Una palabra sincera puede sanar una amistad. Un abrazo puede cerrar una herida que lleva años abierto. Pidámosle al Señor la gracia de tener un corazón humilde, que nunca nos falte la valentía para decir me equivoqué, perdóname. Y que tampoco nos falte la generosidad para responder te perdono, caminemos juntos nuevamente. Que María, nuestra Madre, Madre de la Misericordia, nos enseñe a vivir reconciliados con Dios y con nuestros hermanos y con nosotros mismos. Mis queridos hermanos, vamos a ir a nuestra segunda pausa musical y luego continuamos con este su programa Jóvenes para Cristo.

0: Y así es, queridos radioescuchas, seguimos con el tema del perdón. ¿Qué es el perdón? El perdón es la base de nuestra relación con Dios, quien perdonó nuestros pecados gratuitamente y nos hizo sus hijos por su clemencia y misericordia. Gracias a su perdón, por medio de Jesús, nosotros no tenemos que pagar la deuda por nuestros pecados. Así es, queridos hermanos, el Señor Jesús es quien nos perdonó todos nuestros pecados, quien pagó con su vida todo el pecado, todo lo que nosotros le lastimamos cada día, y Él siempre es el que nos abre las puertas y sus oídos de escucha cada vez que hacemos nuestras confesiones para poder ir a comulgar. Él siempre nos espera con los brazos abiertos para escucharnos todos nuestros pecados, todas nuestras ofensas, que lastimamos a veces a nuestros seres queridos, a nuestros padres, a un compañero o a un amigo. Él siempre nos perdona, y ¿por qué nosotros no poder hacer lo mismo? Creo que es uno de los temas a veces más difíciles y más complicados, el perdón. Pero no creo que es imposible tampoco. A veces creo que lo más grande y lo más difícil, o sea, creo que es el perdón, perdonarnos a nosotros mismos primero, para poder encontrar ese perdón y esa reconciliación primero con Dios, porque si tenemos ese perdón de Dios, sabemos que Él tiene misericordia para perdonarnos, para amarnos, nosotros también podemos amar y perdonar a nuestros seres queridos, a las personas que nos ofenden, a veces intencionalmente, a veces llenos de ira, a veces llenos de tantas cosas, de los problemas de la vida que nos llegan a ofender, a lastimar, pero para eso existe el perdón. Y también yo creo que la falta de perdón, como ya lo dijo nuestro hermano Darwin, nos afecta mucho a nuestra salud mental, a nuestra salud física. El estar sin poder perdonar, creo que nos afecta más a nosotros que a la otra persona, porque llenarnos a lo mejor de odio, de rencor, de resentimiento, a lo mejor la otra persona está feliz de la vida y quien se está lastimando es nosotros mismos. La típica frase que a veces siempre escuchamos, perdono pero no olvido, la frase que siempre sale a relucir en cada una de a veces de las conversaciones, perdono pero no olvido, es, o sea, perdonar, no perdonar de corazón, no es un perdón sincero, no es un perdón honesto. Perdonar suele ser algo mucho más complicado que pedir perdón. Perdonar es fundamental para alcanzar el equilibrio emocional y anímico, y requiere de un gran ejercicio de empatía, es decir, de ponerte en la situación del otro. Para poder perdonar y sentir lo que la otra persona siente, nosotros debemos también ponernos en los zapatos de la otra persona. ¿Cómo se siente? ¿Qué fue lo que pasó? Hacer una investigación. ¿Por qué actúa esa persona así? No sabemos lo que estará pasando, lo que estará viviendo. Entonces, es tener esa empatía. ¿Cómo está la otra persona para nosotros poderle entender y comprender? Cuando conseguimos perdonar, liberamos el dolor y el sentimiento de impotencia y de rabia que podíamos albergar en nuestro interior, recuperando la confianza y la tranquilidad. Como les decía, o sea, perdonar es sentirnos, liberarnos del dolor, de la rabia, del orgullo. A veces el orgullo es el que no nos deja perdonar. Entonces estamos atados, no podemos ser libres. ¿Por qué? Porque no podemos perdonar, porque estamos llenos de ese sentimiento que no nos deja ser libres. Al igual que lo ocurre al pedir disculpas, de nada sirve que este acto no se haga desde el corazón. Aceptar una disculpa de una forma no sincera solo provocará tener en mente el recuerdo de lo ocurrido y vivir estancado, rodeado de energías negativas. Perdono, pero no olvido. Siempre estamos en la mente con lo que nos hizo la otra persona, siempre recordando, siempre con el resentimiento. Entonces, ese no es un perdón sincero, no es un perdón de corazón, ese perdón no vale. Para poder perdonar también a la otra persona requiere tiempo, requiere un proceso. Dejarnos un tiempo para pensar qué fue lo que pasó, reflexionar, y después sí, con la ayuda y con la gracia de Dios en nuestro corazón, poder aceptar ese perdón. O también, si no aceptamos el perdón, también pues nosotros acercarnos a pedir perdón a la otra persona. No siempre es necesario, si te lastimaron, tú no vas a ir a pedir perdón, entonces a veces toca ponernos del otro lado para que haya ese equilibrio y la empatía. ¿Cómo perdonar a otros? Lo primero que necesitas tener en cuenta es que necesitas tener una actitud abierta y receptiva al perdón. Tenemos que abrir nuestro corazón, nuestros brazos abiertos, como Jesús lo hace, estar receptivos para poder recibir el perdón de esa persona. Es válido para otorgar tu perdón a otros asegurarte que estén dispuestos a cambiar la conducta con la que te han hecho daño. Te sugerimos estos consejos. Toma una decisión consciente de perdonar. Tienes que estar consciente en tu mente, tomar esa decisión que tú quieres perdonar. Nadie tampoco te puede obligar, tampoco puedes perdonarle de un día para otro. Como lo digo, es un proceso que debemos aceptar en nuestra mente, en nuestro corazón. Yo le decido perdonar, pero perdonar de corazón. No siempre voy a estar recordando a cada rato lo que me hizo esta persona. Cuando sientes dolor por pensamientos o recuerdos relacionados al daño que has recibido, toma distancia, piensa en algo que te calme. Tomarnos un tiempo, tomarnos un respiro, analizar qué fue lo que pasó, qué fue lo que me hizo daño, qué fue lo que me ofendió. Tomarnos ese tiempo para reflexionar y pensar. Evita buscar culpables o usar las ofensas recibidas como una munición para disparar en las discusiones. Siempre en una discusión habrán dos personas y las dos personas siempre serán las culpables, porque si yo me quedo callado y el otro me insulta, entonces es un va y ven, entonces viene y va cada palabra. Entonces dos personas somos los culpables. Para una pelea siempre tienen que haber dos personas, entonces no es que tú eres el culpable y yo soy el culpable. Entonces tiene que haber un equilibrio para poder haber esa relación para el perdón. No busques venganza. Bueno, las personas, bueno, tenemos que pedir mucho esa gracia de Dios para no buscar la venganza, sino la justicia divina de Dios, que siempre encomendando el caso, la situación por la que estemos pasando, dejarle a Dios y siempre pedirle a Él que Él nos ayude a perdonar, sea por lo que estemos pasando. La ofensa puede ser muy dolorosa, pero siempre pedirle a Él que Él tome justicia por sus propias manos, no nosotros, porque nosotros no somos perfectos. Como decía la canción, nosotros no somos quien para juzgar, sino es Dios, porque todos tenemos errores, todos tenemos defectos, todos tenemos pecados. Entonces, quien se encarga es Dios de tocar esos corazones. Ten paciencia, a veces perdonar de forma definitiva puede tomar tiempo. Como ya decíamos, perdonar no es fácil. Es un sentimiento que alberga muchas emociones en nuestro cuerpo, en nuestros pensamientos. A veces no nos deja ni dormir por estar pensando en eso, en ese rencor, en ese resentimiento, en lo que me hizo esa persona. Nunca le voy a perdonar. Vivimos con eso en la mente, entonces así tampoco podemos. Tenemos que llevar un cierto tiempo para poder perdonarle a la otra persona. Y como decía Pablo en su carta a los Efesios, nos exhorta: quítense de ustedes toda amargura, todo enojo, ira, gritos y calumnia, junto con toda maldad. Más bien sean bondadosos y misericordiosos los unos con los otros, perdonándose unos a otros como Dios también los perdonó a ustedes en Cristo. Efesios 4:31-32. Queridos hermanos, nos vamos a una pausa musical.
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0: Y estamos de regreso, mis queridos hermanos, en este su programa Jóvenes para Cristo. Bueno, hoy viene, en esta tarde y noche, tenemos esta pregunta tan importante: ¿cómo pedir perdón? Si eres tú quien ha hecho daño, necesitas pedir perdón. Pedir perdón no solo libera a quien recibe, tu solicitud de perdón también a ti mismo, mi querido hermano. Evita que el descuido te controle y sigue estos consejos para poder pedir perdón. Primero, expresa sinceramente arrepentimiento por el dolor que has causado. Segundo, comprométete a no lastimar de nuevo a esa persona. Tercero, trabaja en cambiar el comportamiento ofensivo. Cuarto, acepta las consecuencias. Y finalmente, sé paciente, pueda que la persona necesite tiempo para perdonar. ¿Quién nos hablaba de nuestra hermanita Lida? Hace un momento, que no es que de la noche a la mañana ya te puedo perdonar o ya me van a perdonar. De acuerdo a la gravedad, sí, pasará el tiempo necesario, pero que sea ese perdón auténtico, ese perdón que cuando vuelva a recordar dicha situación ya no se sienta dolor. Así que, mi querido hermano, brinda una disculpa clara. En materia de relaciones humanas no hay nada escrito. Hay personas a las que les basta un abrazo para perdonar, mientras que otras necesitan escuchar una disculpa en toda regla. En esos casos es fundamental que te ciñas a lo ocurrido. No te vayas por las ramas. Sé conciso y expresa claramente lo que sientes. Así que, mi querida hermana Lida, si nos puede ayudar también con más consejos de cómo pedir perdón.
1: Sí, hermano Darwin, yo creo que principalmente para poder pedir perdón, primero tenemos que pedirle al Señor esa gracia, como decía, tener esa misericordia de Él, porque ¿quién más para podernos perdonar Él? Entonces debemos pedirle al Señor que nos regale esa gracia, esa luz, al Espíritu Santo, que toque nuestro corazón para poder perdonar y aceptar la ofensa de la otra persona, que no es fácil, como ya lo decíamos, pero si estamos en la gracia, cerca de Dios, entonces vamos a poder más fácilmente poder aceptar cómo reacciona la otra persona, por qué lo hizo, cómo lo hizo. Entonces, teniendo a Dios en nuestro corazón, vamos a poder perdonar a las demás personas. Que el Señor siempre nos regale también ese corazón como el de su madre María, que siempre ella se lo guardaba todo en su corazón. Recuerden cuando él se perdió y Jesús le dijo: ¿por qué se preocupan si estoy en las cosas de mi padre? Y María se lo guardó todo en su corazón, y así en muchas ocasiones. Entonces debemos pedirle al Espíritu Santo, al Señor, que nos regale ese corazón de nuestra Madre Santísima para guardar muchas cosas en nuestro corazón, que a veces pues son difíciles de explicarlas y de llevarlas, porque a veces causan mucho dolor. Eso, hermanito Darwin.
0: Gracias, hermanita Lida. No sé si nos puede también ayudar abordando un poquito de la muestra de empatía.
1: Ya, la muestra de empatía. De esta manera le demuestran a las personas que es importante para ti, que no lo has hecho a propósito y que comprendes lo que estás sintiendo. Como decía, a veces no es que queremos ofender a propósito, sino que nos dejamos llevar por los sentimientos de la ira, por la rabia. Y ya no somos nosotros los que actuamos en ese momento, sino que son estos sentimientos de rabia, de frustración, que nos dejamos llevar por estos malos sentimientos, y ya no somos nosotros los que actuamos, sino prácticamente serían cosas del maligno, porque recordemos que la ira, la rabia, el orgullo son sentimientos malos, son pecados. La ira es un pecado. Entonces, como no tenemos esa gracia, esa misericordia de Dios, siempre vamos a actuar con esa ira, con esa rabia. Palabras vienen, palabras van, y a veces son palabras muy ofensivas. ¿Qué pasaría lo contrario si nosotros estamos en una discusión, en algún enfrentamiento o algo con una persona, con un familiar, un ser querido? Qué diferente, qué distinto sería que me está doliendo lo que me está diciendo, pero prefiero callar para no caer en ese pecado, en esa tentación, para que no haya una riña. Y como digo, esas palabras que a lo mejor le voy a decir a la persona le van a doler, y a veces son palabras que, como dicen, duelen más que los golpes. Entonces, tener esa empatía de que yo no sé lo que esa persona tiene en su corazón, tal vez esa persona aún no conoce de Dios. Entonces, ¿yo qué puedo hacer entonces por esa persona? Y ya en el momento que después de que pase toda la discusión, ya en un momento calmado, poder conversar, poder dialogar, qué fue lo que pasó, ya cuando el momento haya pasado, donde ya todos estemos más tranquilos, nos tomemos un respiro para poder analizar la situación. Perdonar no significa que la otra persona tenga razón o que lo que hizo estuvo bien. Es abrir tu corazón a la sanidad que Dios ha dejado en sus manos toda la situación y liberando tu propia mente de esta opresión. No es fácil, pero es liberador. El perdonar a otros no es optativo para los cristianos, es una orden. En Mateo 6:12, Jesús nos enseña a orar: perdona nuestras deudas como también nosotros perdonamos a nuestros deudores. Él dejó claro que la oferta de perdón de Dios es inseparable en nuestra disposición a perdonar a los demás. Como nuestro Señor Jesús ya lo dice a veces, en otra palabra nos dice 70 veces 7 tienes que perdonar, a veces tenemos que perdonar siempre. Claro que debemos analizar siempre la situación, si, o sea, y es repetitivo, pues tampoco, pero tenemos que pedir, como digo, siempre esa la gracia y la misericordia de Dios. Entregando nuestro dolor a Dios y permitirle que Él sea, que transforme ese dolor en amor. Perdonar no es aceptar o excusar el mal que te ha hecho la otra persona, de ninguna manera. Perdonamos para ser libres del rencor. Decidimos seguir adelante sin permitir que otra persona tenga poder sobre nuestras acciones o nuestras emociones. Cuando perdonamos, le entregamos todo a Dios, nuestro dolor, seguros de que Él se encargará de hacer justicia en su momento. Le permitimos a Dios que nos transforme, que nos llene de su Espíritu Santo, y seguimos adelante confiando en su bondad, porque ya no somos nosotros los que vamos a actuar, sino va a actuar el amor y la misericordia de Dios, va a actuar el Espíritu Santo en nosotros. Nunca digas me vengaré de ese daño, confía en el Señor y Él actuará por ti. El pecado siempre trae consecuencias y la persona que nos ha hecho daño tendrá que vivir con las consecuencias de su error. Muchas veces tenemos que decidir apartarnos de esa persona para evitar que nos siga causando dolor. Perdonar no nos obliga a ser amigos o mantener una relación cercana con la otra persona. Como le decía, si ya la ofensa es repetitiva, ya no hay un cambio, ya no hay, entonces no tenemos otra más opción que alejarnos, y que siempre Dios bendiga a esa persona con su misericordia.
0: Y es así, mis queridos hermanos. Gracias, hermana Lidia, por sus palabras. Ya una vez que hemos llegado ya a esa etapa del perdón, debemos de, más que todo, ya de reconocer el daño que hemos hecho, de cómo podemos enmendar, y más que todo, pues seguir los pasos de Jesús, ¿sí? Que tantas ofensas que le hemos causado como humanidad y le seguimos causando hasta el día de hoy. Y Él siempre nos sigue perdonando, siempre está ahí pendiente de nosotros. Así que debemos de, más que todo, pedirle a nuestro Padre Dios que nos sane nuestro corazón para poder ir también liberándonos y restaurándonos, primero nosotros y luego con las personas a las que hemos ofendido. Bueno, ya estamos llegando ya a la parte culminante de nuestro programa, invitarles también a que cada uno de ustedes consideren a unirse a un grupo de oración o a ver un consejero si tienen dificultad al perdonar. Estas dos acciones nos serían de mucha ayuda. Aceptar las emociones causadas por el daño que nos hicieron o que hicimos y cómo afecta nuestro comportamiento, y te esfuerces en dejarlas atrás. Que elijas, mi querido hermano, perdonar a la persona que te ha ofendido. Y más que todo, pedirle también esa gracia a nuestro Padre Dios, porque Él es el único que nos puede ayudar a perdonar a esa otra persona, perdonar por todo el daño causado. Elegir perdonar a la persona que nos ha ofendido, y también si hemos ofendido, debemos también de nosotros perdonarnos para poder perdonar. También que no apartemos de nuestro papel de víctima y libres de control, y el poder de que las personas que nos ofendieron y la situación en que lo hizo han tenido sobre nuestra vida. Al dejar, mi querido hermano, los resentimientos, dejarás de definir tu vida por la manera que te hirieron. Quizás hasta encuentres compasión y comprensión. Nos vamos a predisponer para poder hacer un momento de oración, ya que hemos estado ya llegando a la parte culminante de este su programa Jóvenes para Cristo. Así que nos vamos a predisponer para hacer unos minutitos de oración.
1: Bueno, queridos hermanos, vamos a poner en un momento de oración para que con este tema tan bonito del perdón, que bueno, nos cuesta mucho poner en manos de Dios, que nos regale ese corazón para poder perdonar y poder amar. Señor Jesús, en esta tarde te damos las gracias por permitirnos estar aquí en este momento compartiendo tu palabra, compartiendo tu mensaje. Gracias a Radio Matovelle, que nos permite llevar un mensaje de vida para nuestros radioescuchas. Señor Jesús, en esta tarde te pongo a todos mis queridos radioescuchas de que tú les regales ese corazón, que les toques el corazón para que ellos también puedan perdonar, así como tú lo dices en el Padre Nuestro: perdona nuestros pecados, así como nosotros también los perdonamos. Entonces, ¿cómo no vamos a poder perdonar si tú también siempre nos escuchas? Bendícenos, Padre Santo, a cada uno de los organizadores que forman parte de esta radio. Toca a cada uno de nuestros hermanos para poder amar, para poder perdonar, para podernos olvidar del rencor, del resentimiento, del orgullo, de la rabia. Pon en nosotros esa gotita de amor, de tranquilidad, de paz, para liberarnos de ese perdón, de esa ofensa, Señor Jesús. Ven en esta tarde, Señor Jesús. Bendito y alabado sea, Señor Padre Celestial. El honor, la gloria, la alabanza, la honra para ti. Regálanos esa gracia, esa misericordia, a ser mansos y humildes como tú, para poder perdonar a los demás, a quienes nos ofenden con sus palabras, con sus actos. Tal vez no sean ellos, tal vez no te conocen aún a ti, Señor Jesús. Tócales el corazón, Señor Jesús, en esta tarde, a muchos de mis hermanos que te necesitan, que no te conocen, Señor Jesús. Amén.
0: Y es así, mis queridos hermanos, como estamos llegando ya a la parte final de este su programa Jóvenes para Cristo, invitarles a que mañana, domingo, día del Señor, acudamos, mis queridos hermanos, a la Santa Eucaristía. Si lo podemos hacer en familia, mucho mejor. Si no lo podemos hacer, pues hagámoslo de forma individual, mi querido hermano. Y más que todo, de participar de la Eucaristía, si podemos confesarnos y comulgar, sería la mejor manera de dar gracias a Dios por esta semana que nos ha regalado. De la misma manera, invitarles a la gran noche de alabanza este sábado 25 de julio de 2026 en el Coliseo Santiago Fernández García. Así que invitados a esta gran noche de alabanza donde Dios año tras año se derrama en abundancia, mi querido hermano. Tantos milagros, tantas sanaciones, tantas liberaciones que Dios es tan misericordioso con nuestra localidad, a la cual nos regala esa gracia de poderla vivir. Que nadie se la cuente, mi querido hermano. Vaya usted, pero eso sí, vaya con tiempo para que pueda ingresar, ya que suele siempre llenarse y las puertas se cierran del Coliseo. Así que también invitarles a honrarle a nuestra Madre Santísima mediante el rezo del Santo Rosario. Y si no lo puede rezar el rosario completo, aunque sea un misterio, pero por algo se empieza, mi querido hermano. La intención es lo que cuenta. Podemos hacer, aunque sea un misterio, y luego vamos con el siguiente y así sucesivamente hasta completar el Santo Rosario. Así mismo, el rezo de la coronilla a la Divina Misericordia, que los suele realizarse a las 3 de la tarde. Así que, mis queridos hermanos, invitarles a honrarle a nuestro Padre Dios con el rezo de la coronilla de la Divina Misericordia. Y si usted quiere tener un encuentro personal con nuestro Señor, invitarle a que forme parte de los diferentes grupos de oración que tenemos en nuestra localidad. Alrededor de 50 grupos en los diferentes días y horarios. Solo usted tiene que decirle sí al Señor y abrir su corazón y predisponerse que Dios se encargará del resto, de buscarle un grupo, la hora, el día y todo lo que usted necesite para poder tener ese encuentro personal, mi querido hermano. Así que invitados a que tenga ese encuentro, ese Pentecostés.
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0: Y es así, mis queridos hermanos, como hemos llegado ya a esta parte final de su programa Jóvenes para Cristo, sin antes agradecerles por la sintonía a cada uno de ustedes. Que Dios se derrame abundantemente en estos días. Que nuestra mamita María nos cubra con su santo manto, mis queridos hermanos. Dios mediante, nos estaremos escuchando el próximo día sábado en una nueva edición de este programa Jóvenes para Cristo.
1: Así es, queridos hermanos, con ustedes les acompañó Lida Salcedo. Soy parte del grupo Pozo de Sicar. Nuestra hermanita servidora soy la Samaniego. Les invitamos todos los jueves de 3 a 5 con los brazos abiertos. Que tengan una bonita semana. Que Dios siempre les bendiga.